0: 7 de la noche con 10 minutos.
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1: 7 de la noche con 24 minutos.
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1: 7 de la noche con 30 minutos.
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0: 7 de la noche con 40 minutos.
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1: 7 de la noche con 54 minutos.
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3: 8 de la noche en punto.

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1: 8 de la noche con 27 minutos.
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1: 8 de la noche con 29 minutos.

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2: Un llamado. Vamos a bailar. Señoras y señores, una vez más. Buenas noches a todos ustedes. 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

disfrutar a cada uno de ustedes. Señores, se va el año. Se va el año 24. Recibimos este año 2025 con todo este público. ¿Y dónde están los cerveceros? ¿Dónde está la gente cervecera? A ver, salud. Que levante la mano a todos los cerveceros. Tenemos dos cantinas, por si acaso. Dos cantinas repletas de cervecita bien helada.

0: Son las 4 de la mañana con 10 minutos. Son las 4 de la mañana, 10 minutos en todo el territorio nacional. Muy buenos días, San José de Sisa. Buenos días, buenos días, buenos días, provincia de El Dorado. Una vez más contento de estar ya ingresando a cada uno de sus hogares y poderles llevar el verdadero entretenimiento y la mejor música a cada uno de sus hogares. Desde ya reciban el cordial saludo a nombre de Nilo Tuanama en la dirección y conducción del programa. Programa correspondiente a hoy lunes 15 de junio. Estamos en la mitad del mes de junio, sexto mes del año. Y por cierto, estamos en la semana número 25. Contento de estar llevándoles alegría, entretenimiento y buena música a cada uno de sus hogares. Desea saludar ahí a lo largo y ancho de la provincia quienes vienen compartiendo el verdadero encanto de la música tropical en esta hermosísima mañana. Desea dar las gracias una vez más al Todopoderoso por darnos vida, salud, sabiduría e inteligencia y así poder compartir con cada uno de ustedes el verdadero encanto de la música tropical en esta hermosísima mañana. Muy buenos días una vez más, gracias por la sintonía, gracias por la preferencia. Hoy llegando con los saludos muy especiales para todas nuestras reinitas del hogar, para todas nuestras amitas de casa, quienes están preparando ya ese rico desayuno a esta hora de la mañana. Muy buenos días una vez más, gracias por la sintonía, gracias por la preferencia. 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
1: Vamos a bailarlo, San José de Sisa.
0: 4 de la mañana, 14 minutos.

Son las 4 de la mañana ya con 22 minutos en todo el territorio nacional. Alegrando esta hermosísima mañana, por cierto, haciendo extensivo la invitación a todos los ex licenciados de la promoción enero 94 del batallón contra subversivo número 26 Tocache a participar de del gran encuentro deportivo de Fulvito, celebrando el día de papá, el día de todos los padrecitos, a celebrar cuando este domingo 21, Loza Deportiva, el caserío 20 de mayo. Estaremos contando con promociones de Lamas, Tarapoto, Bellavista, Juanjuy y otras localidades más participando de este importante evento. Desde ya la invitación, toda esta actividad será en la Loza.

Brostería Doña Ofelia. Ahí vamos a estar concentrándonos pues luego de los grandes encuentros deportivos, donde vienen pues nuestras promociones de diferentes lugares a participar de esta importantísima actividad. Son las 4 de la mañana con 23 minutos. Continuamos alegrando esta hermosísima mañana, siempre a través de los 95.9, llegando pues a los pueblos más recónditos de la provincia. 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Desde ya la invitación a estar participando de esta importante actividad. Y por cierto,

0: algunos de ustedes de estar pasando momentos de alegría, momentos de sano entretenimiento, bailando y gozando hasta más no poder, siempre con el marco musical de los Ángeles del Radio Tapuyi. Están todos cordialmente invitados. 24 de junio, el Centro Polao de Nauta los espera.
1: Y esto va para todos los provincianos.
0: Y otra vez la mañana, saludos especiales para

Son las 4 de la mañana ya con 36 minutos en todo el territorio nacional. Alegrando esta hermosísima mañana solo a través de los 95.9, llegando pues a los pueblos más recónditos de la provincia, la región y el territorio nacional. Mientras tanto, culminó ya las grandes festividades patronales del centro poblado de Nauta. Desde ya saludar una vez más a toda esa gente linda que han estado compartiendo, divirtiéndose el día de ayer en horas de la noche. Estuvo nada más y nada menos que los hermanos Vela con todo ese cargamento musical para todos y cada uno de ustedes, quienes vienen alegrando esta hermosísima mañana solo a través de los 95.9, llegando pues a los pueblos más recónditos de la provincia, la región y el territorio nacional. Una vez más, saludos.

Gracias por la sintonía, gracias por la preferencia. 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Toda esta actividad estará realizándose con la animación musical de sonido digital Aries de Chatoja. Se estará realizando, habrá cualquier cantidad de premios, regalos, sorpresas y por cierto, estaremos realizando rifa de muchos premios en efectivo. 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Toda esta actividad estará realizando en el campo deportivo.

a estar participando de esta importantísima actividad. Mientras tanto, haciendo extensivo la invitación a todos los ex licenciados de la promoción enero 94 para estar participando del gran encuentro deportivo celebrando el Día de Papá. Llegan desde la tricentenaria ciudad de Lamas, Tarapoto, Bellavista, Panjuy a participar de este importante evento. Les da la invitación a cada uno de ustedes a estar pues viviendo momentos de alegría. Muchos de ellos después de 32 años va a haber un reencuentro con nuestras promociones que han garantizado su presencia este domingo en la losa deportiva del caserío 20 de mayo. 4:40 minutos.

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Son las 4 de la mañana con 57 minutos en todo el territorio nacional. 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Mientras tanto, don Elías Tuanama Sinarabi, señora Sujei Mili Tuanama Fachín, hacen extensivo la invitación a todos los moradores de la comunidad nativa de Caguana Sisa, anexos del Centro Polar y Nauta y pueblos de la provincia. 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

Son las 5 de la mañana con 06 minutos en todo el territorio nacional. 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Este va a ser extensivo la invitación a nombre de la familia Sajamí Castillo. Vamos todos a celebrar este 24 de junio, bailando y gozando con el marco musical del conjunto típico Los Ángeles de Radio Tapujima. Es un gran mano a mano con sonido digital Brand Music. Ay, por cierto, animación de Dan Nixon, DJ Gino Salas, luces multicolores, pantalla gigante. Ay, por cierto, también pues... habrá pues orquesta en vivo, Dorados del Amor representando a la selva e integración real de este, integración real viene a hacer bailar y a gozar en el Centro Poblado de Nauta. Este, ya la invitación a cada uno de ustedes a estar pasando momentos de alegría, momentos de sano entretenimiento, todo esto en el local del Saja, ubicado pues en el Girón Progreso 554, Centro Poblado de Nauta. Saludar una vez más a toda esa gente linda que se prepara para estar pues llevándoles alegría, entretenimiento y buena música. 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Pues no se olviden, este domingo 21 vamos todos a la Loza Deportiva. Loza Deportiva, el caserío 20 de mayo. Recordando estos grandes temas. La promoción enero 94. Ya lo saben, para cualquier consulta pueden comunicarse a mi persona o en todo caso visitarme al caserío 20 de mayo para estar coordinando algunas acciones para este domingo 21, tercer domingo de junio, celebrando el día de papá, el día de todos, padrecitos.

La versión de Caribeños de Guadalupe. Cuando son las 5 de la mañana con 13 minutos en todo el territorio nacional. 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

pasando su carga de sea compra y venta de plátanos pinola. 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Usted que tiene plátano ahí en Chacra puede traer sin ningún compromiso. 5:16 minutos. 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Ay, ay, ay. 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Y llegando con los saludos muy especiales para mi gente linda del distrito de Chatoja, la gente linda del Alto Cis, Alto Alá.

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Vamos a celebrar del 22 al 24 de junio la grande fiesta de San Juan con la animación musical del conjunto típico Richard y la Nueva Tentación. 24 orquesta en vivo. 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Vamos todos a la comunidad nativa de Caguana Sisa y a estar pasando momentos de alegría, momentos de sano entretenimiento. La voz encantadora de Ruth Karina. Hoy, mientras tanto, dar a conocer que la institución educativa de Sumori López continúa de aniversario. Hoy lunes 15 habrá maratón de padres y estudiantes. 10 de la mañana, fuegos ancestrales. 7 de la noche, paseo de antorchas. Y las 8 de la noche cultural.

La premiación de Ruth Karina cuando son las 5 de la mañana con 42 minutos. 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Animación musical del conjunto típico Los Ángeles de Eladio Tapujima. Es un gran mano a mano con sonido digital Brand Music. Animación de Dan Nixon, DJ Gino Salas. Habrá luces, multicolores, pantalla gigante. Ahí, por cierto, llegan pues los grandes exponentes de la cumbia representando a la selva peruana. Va a estar Dorados del Amor. Mientras tanto, representando al norte, llegan pues por primera vez Inspiración Real. Viene con todo ese cargamento musical. 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Pues este importante evento, chifa, pollería, el audio, el Saja. 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Saludar una vez más a toda esa gente linda de Nauta que se prepara

todos los ex licenciados del ejército peruano a participar en las grandes actividades celebrando el Día de Todos los Padres. Llegan desde la tricentenaria Ciudad de Lama, Tarapoto, Bellavista, Fanjuy, a participar de un gran encuentro. Todos los que han estado pues en la fila.

San José de Sisa. Desde ya la invitación a cada uno de ustedes a estar pasando momentos de alegría, momentos de sano entretenimiento en la Loza Deportiva del Caserío 20 de Mayo. Luego de eso estaremos

todo caso pueden acercarse a mi domicilio ubicado en el caserío 20 de mayo y de esta manera conocer de cierto modo cómo es la organización de este gran evento deportivo, celebrando el día de todos los papás, el día de todos los padrecitos. Desea saludar a cada uno de ustedes, a los 6 integrantes, a los 6 licenciados de la promoción enero 94. Son las 5 de la mañana ya con 47 minutos. Estamos ya ingresando a la parte final, no sin antes agradecerles a cada uno de ustedes. Gracias por la sintonía, gracias por la preferencia. Saludando una vez más a toda la gente linda ahí en las diferentes comunidades y pueblos de la provincia, quienes comparten la alegría musical en esta hermosa mañana de hoy, lunes 15, mitad de semana, mitad del mes, en la semana número 25 del año 2026. Esperando que tengan un excelente día. Cuídense, buenos días, permiso.

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9: 6 de la mañana en punto.
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14: A continuación, escuchemos al predicador internacional, Reverendo Rodolfo González Cruz, con la exposición de la Palabra de Dios, bajo el tema: los apóstoles perseveran esperando la promesa del Espíritu Santo.
15: Los apóstoles y las mujeres,
11: los hermanos de Jesús y todos los otros discípulos. ¿Estos perseveraban en qué? En oración y en ruego. Después que Cristo subió al cielo, se fueron al aposento alto. ¿Y qué estaban esperando ahí? ¿Qué estaban esperando? La promesa del Padre. Entonces, cuando Jesús sopló en el capítulo 20, y habiéndole dicho esto, sopló y dijo: recibid el Espíritu Santo. ¿Lo recibieron allí? No lo recibieron. Una vez un pastor que se la daba de muy teólogo entre nosotros y que ya no está con nosotros, ojalá que me esté escuchando ahorita, gloria a Dios, me decía que ahí había recibido una parte del Espíritu Santo. Y yo le dije: la Biblia dice que Dios no da el Espíritu Santo por parte, por porciones. Lo da o no lo da. Pero no es como un predicador llegó acá y cogió una vasija llena y cogió otra vasija vacía y le echó un chorrito de agua y dijo: hay un poquito del Espíritu Santo. Otro poquito más, otro pocote más. Y se fue llenando el otro vaso. Y cuando ya se llenó el otro vaso y se desbordó, dijo: ahora ese es el bautismo del Espíritu Santo. Gloria a Dios. Hermano, Dios no da poquito de Espíritu Santo. Dios da su palabra. Y usted se llena de la palabra. Usted se llena de la palabra. Y la palabra lo pone a usted en una condición espiritual de santificación. La santificación es progresiva. La salvación es inmediata. Usted cree en este momento que Jesucristo es el Hijo de Dios y se arrepiente de sus pecados. En ese momento que usted lo cree de corazón y lo confiesa al Señor y le pide perdón, en ese momento usted es salvo. Gloria a Dios. Si es que de verdad se arrepiente de sus pecados. Yo no puedo decir: este sea para el infierno y este sea. Este sí es y este no es. No, no. Eso le corresponde a Dios. Hay personas que llevan años en la iglesia y se van para el infierno. Y hay personas que, como aquel ladrón de la cruz, se convirtió a última hora ahí, en el último pelito, como decimos. Señor, acuérdate de mí cuando venga en tu reino. Hoy estarás conmigo ya, ya. Hoy estarás conmigo. Ya hoy vas a estar en mi reino ya. Te aseguro que hoy vas para el paraíso. Cuando te mueras, hoy te vas directo al paraíso. No te vas al infierno. Eso es así, hermano. Hay personas que se están muriendo y a la hora de la muerte se entregan a Cristo y se salvan. Y hay creyentes que muriéndose, después de años, se van para el infierno. Y aunque le hagan las oraciones que le hagan, no se salvan. Porque tuvieron mucha oportunidad para agradar a Dios en su vida y no agradaron a Dios y fueron hipócritas y fueron mentirosos. Y a la hora de la muerte, el Señor no va a hacer nada por ellos. Porque tuvieron años y oportunidad y muchos mensajes, no de Rodolfo González, quizás de muchos predicadores, y nunca oyeron. Y tenían la Biblia y nunca obedecieron la Biblia. Y a última hora quieren salvarse. Puedes creer que no. No te vas a salvar a última hora. Porque has tenido mucho tiempo que Dios te ha dado para que te arrepientas de tus pecados, para que vivas una vida santa, para que dejes las cochinadas, para que seas sincero, no seas mentiroso, hipócrita, sinvergüenza, descarado y todo lo malo que haya por ahí para allá. Y tú no quisiste cambiar esa vida. Entonces, cuando te mueras, no habrá salvación, porque Dios te dio mucho tiempo. Sin embargo, hay otros que a última hora se salvan. Dice la Biblia que Cristo llamó a unos a las 6 de la mañana a trabajar, y a otros a las 10, y a otros a las 12, y a otros a las 3 de la tarde, y a otros a las 5 de la tarde. Y todavía creo que a las 6 llamó otro grupo más. Y a los primeros que llamó dice: ¿queréis ir a trabajar? Sí. ¿Cuánto? Un denario. A los que mandó a las 10 de la mañana, id a trabajar y se pagará lo que sea prudente. Y los que mandó a la 1, los que mandó a las 3, id a trabajar a mi viña. ¿Queréis? Sí, vayan. Se les pagará a ustedes lo que sea correcto. Y al terminar la faena del día, dijo: pasen por la oficina. Y a todo el mundo le empezó a dar un denario, un denario, un denario. Y los primeros dijeron: oye, oye, ¿pero qué está pasando? Nosotros estamos aquí desde por la mañana, chico. Hemos estado aquí desde por la mañana. Aleluya. ¿Ah? Y el Señor dijo: ¿qué? ¿Por cuánto ajustaron conmigo ustedes? Por un denario. ¿Y por qué están protestando entonces? No, pero estamos aquí de la mañana y estos comenzaron a las 5 de la tarde. ¿Y qué te importa si yo quiero ser bueno con ellos? Ese es mi dinero, chico. Además, ustedes han estado aquí dando vueltas para acá y vueltas para allá, que yo lo he estado chequeando. Son un montón de vagos. Y estos llegaron aquí desde que se prendieron. Han trabajado y han hecho más que todos ustedes. Así que yo pago como a mí me da la gana. Porque soy el dueño de mi plata. ¡Oh! ¡Gloria a Dios, hermano! ¡Alabado sea el Señor! Hay quienes llevan un montón de años en la iglesia y no han nacido de nuevo. ¡Hipócrita! Mentiroso, con mentiras, con engaño, haciendo maldades. Y Dios te conoce, porque no es Rodolfo González el que perdona pecado, ni es Rodolfo González que te da la aprobación para arriba. Dios no me va a preguntar a mí, como se lo he dicho tantas veces. Reverendo Rodolfo González, ¿a quién usted me recomienda aquí de la iglesia para llevarme al cielo? ¿Ah? ¿Está usted esperando eso? No se equivoque, que el Señor no me va a preguntar a mí nada. Bueno, Señor, aquí hay unos hermanos que me regalan terno nuevo como este, que me han regalado reloj como este, que me han regalado zapatos como esto. Son muy buenos, hermanos. Eso van de cabeza para el infierno, porque te dieron el trajecito, te dieron el terno para comprarte. Bueno, si te lo hizo así, es para usted el traje. Si no, no se moleste, no se incomode. Pero hay quienes quieren comprarlo a uno a veces, hermano, con regalitos. Pero eso, la Biblia dice que aquellos que a veces dan dádivas son peligrosos, porque a veces las dádivas corrompen. Por dádivas me entregan un paquete de diezmo, y con el paquete de diezmo me van a comprar a mí. Por supuesto que no. No me van a comprar ni con millones de dólares. La plata es de Dios, y la plata de esta obra es de Dios, y la administramos y sabemos administrarla para que Dios no se desagrade de nosotros. Pero nadie pretenda comprarnos con dinero ni con regalitos, porque no vamos a cambiar el mensaje tampoco. Como aquella mujer que le dijeron, grita mucho, aleluya, gloria a Dios, aleluya. Y dijeron, vamos a callarla. Esa pobre mujer no tiene ni ropa ni zapatos. Vamos a regalarle un par de zapatos nuevos y la vamos a callar. La llevaron a la oficina y le dijeron, óyeme, fulanita, mira, tú estás sin zapatos, hijita. ¿Te gustaría un par de zapatos nuevos? ¡Ay, sí, qué bueno! Bueno, te vamos a regalar un par de zapatos nuevos, pero te vamos a regalar este par de zapatos, pero no digas tanto aleluya ni gloria a Dios. Cállate la boca. Mantente en el culto calladita. Ay, pero qué. No, tú te mantienes calladita. Solamente por dentro tú alabas a Dios. Se puso los zapatos y el predicador comenzó a predicar. Y yo, quería decir gloria a Dios y se aguantaba. Y quería decir aleluya y se aguantaba. Y el predicador siguió más caliente predicando y la palabra estaba buena. Como está buena la palabra aquí ahorita. Aleluya. Gloria. Y se quería parar, la viejita se quería parar y decir aleluya, y se acordaba de los zapatos y se volvió a sentar, y la gente la tenía mirándola ahí, hasta que se levantó y soltó los zapatos y dice, con zapatos y sin zapatos, aleluya, gloria a Dios, aleluya. Que no te compren, no te vendas, no nos vendemos, no nos ofrezcan nada a cambio de que dejemos este mensaje, a que dejemos esta doctrina, porque no la vamos a cambiar, no nos vamos a callar, porque somos la voz de Cristo, es la voz de Cristo, es la voz de Dios, para estos últimos tiempos, para que conozcan la verdad. Hay que predicar el Evangelio como es. El Evangelio como es duro. El Evangelio como es pica, molesta, incomoda, pero ese es el Evangelio de Cristo. Gloria a Dios, hermano. Poder en el nombre de Jesús. Grande y maravilloso es el Señor. Aleluya. Y sopló. Recibiste el Espíritu Santo. Hoy hay gente por ahí que se dan el lujo de estar soplando y tumbando a la gente para atrás, hermano. Oye, tienen más poder que Cristo. Se quieren dar de que tienen un poder tremendo. Soplan, se quitan el saco, se lo tiran a la gente para que se caigan para atrás. ¡Qué engaño diabólico! Poder en la sangre de Cristo, hermano. Eso no es de Dios, hermano. Miren a ver cuando vienen a Pedro ustedes soplando. A ver, cuando ven a Pedro, a Juan, a Jacobo, Santiago, a Pablo, cuando lo vieron soplando, ni tumbando a nadie para atrás. A ver, búsquenme a ver. Cuando a Cristo lo fueron a prender los soldados, que Judas lo llevaba. Gloria a Dios. Y ellos dijeron que quién era el maestro, quién era Jesús. Jesús dijo, yo soy. Y cuando dijo yo soy, ¿qué dice la Biblia? Que cayeron para atrás. ¿Quiénes cayeron para atrás? Los impíos, los soldados que venían a prender a Cristo. Gloria a Dios. Cuando Jesús tumbó a los apóstoles, a los discípulos, ¿cuándo los tumbó? Busquen los evangelios a ver. ¿En qué Biblia leyeron ustedes que Cristo soplaba, ni que Cristo tumbaba a la gente para atrás? En ninguna parte. ¿Cuándo Pablo sopló? ¿Cuándo Pablo tumbó a nadie para atrás? Si eso fuera así, ellos lo hubieran hecho. No hagamos lo que no está en la Biblia. Hagamos lo que dice la Biblia. En la Biblia caían de rodillas y postrados. Y en toda la historia que yo conozco, en 55 años de avivamiento, 55 años de milagros, sanidades y de gente ungida del Espíritu Santo. No de carismáticos que hay por ahí que han recibido Espíritu Santo adorando vírgenes y santos. Poder en el nombre de Cristo. han inventado la lengua, hablan lenguas inventadas, aprendidas, falsificadas, o tienen lengua de demonios. Porque la lengua del Espíritu Santo, que se habla por el Espíritu Santo, es para aquellos que están en santidad, en pureza. Alabado sea Cristo el Señor, hermano. Dios no le dará el Espíritu Santo a los que anden en la carne, a los que mienten, a los que engañan, a los que hacen lo malo. Dios no le dará el Espíritu Santo. El Espíritu Santo, ¿sabes qué es lo que es? Es Dios. Y el bautismo es que Él viene a vivir dentro del creyente. Lo llena uno de poder, pero también le da, como dice Lucas, una investidura. Lucas, leímos Lucas, ¿no? Y dice, he aquí, yo enviaré la promesa de mi Padre sobre vosotros, pero quedad vosotros en la ciudad de Jerusalén hasta que seáis, ¿qué? Investido. Investido. Eso es una cobertura sobre tu vestido, sobre tu vida, sobre tu cuerpo. Una investidura espiritual que es por el Espíritu Santo, que el diablo lo ve a muchos kilómetros de distancia y sale huyendo. Los demonios lo ven y salen huyendo. Cuando un creyente tiene la investidura verdadera del Espíritu Santo, el diablo huye. Los demonios huyen. Hay poder en el nombre de Jesús, hermano. Entonces, el bautismo es llenura con investidura. Y esto lo promete el Señor aquí, gloria a Dios, y lo vuelve a decir otra vez en Hechos 1:8. Aleluya. Pero recibiréis poder cuando haya venido sobre vosotros el Espíritu Santo, y me seréis testigo en Jerusalén, Judea, Samaria y hasta lo último de la tierra. Luego dice, y fueron todos llenos del Espíritu Santo. Capítulo 2, llegó el día de Pentecostés, estaban todos unánimes juntos, y de repente vino del cielo un estruendo como de un viento recio que soplaba, el cual llenó toda la casa donde estaban sentados, y se les aparecieron lenguas repartidas como de fuego, asentándose sobre cada uno de ellos, y fueron todos llenos del Espíritu Santo. Y comenzaron a hablar en otras lenguas según el Espíritu Santo les daba que hablasen. No es según tú quieras. No es que tuerzas la lengua como el rabo del cerdo, que tuerzas el rabo. No. Déjense de esas cosas, hermano. No hay que torcer lengua ninguna. Usted habla inglés y no tiene que torcer la lengua. Usted habla en chino y no tiene que torcer la lengua tampoco. Pues cuando habla en lengua por el Espíritu Santo, no tiene que torcer la lengua tampoco. La lengua no se tuerce. ¿Está oyendo bien? No hay que torcer la lengua. Lo que hay que hacer es alabar a Dios, glorificar a Dios. Y cuando venga el Espíritu Santo sobre usted, usted comienza a hablar en lengua, no como usted quiera, sino como el Espíritu Santo da que usted hable. Al nombre de Cristo, gloria. Dele gloria a Dios, hermano. Y reciba poder de Dios. Reciba unción. Reciba el Espíritu Santo. Gloria a Dios, hermano. Gloria a Dios. Jesús sopló y les dijo, recibiste el Espíritu Santo. Diciendo, vea, ya saben, para salir a predicar, tienen que ir a buscar el Espíritu Santo. No salgan de Jerusalén hasta que reciban ese poder. Así que ese soplo no les impartió un poquito del Espíritu, ni la mitad del Espíritu Santo. No. Eso fue, esto es para ustedes. Recíbanlo. Vayan para Jerusalén. Métanse en el aposento alto. No salgan a predicar hasta que ustedes no reciban el Espíritu Santo. Por eso nosotros, en base a esta palabra, y que se nos dice que hasta para ser diácono era necesario ser lleno del Espíritu Santo. Si para ser diácono, dice el capítulo 6 del libro de los Hechos, cuando los apóstoles reunidos quieren escoger diácono para que sirvieran las mesas y lavaran platos y sirvieran comida y cocinaran. Aleluya, porque eso es un diácono, un servidor, un sirviente del templo, de la iglesia. Los diáconos no son jefes aquí para tenerse que son señores y señoras. No. Tienen que ser humildes, tienen que ser cariñosos, tienen que tener buena conducta, tienen que servir a los demás con mucho cuidado, con mucho amor. Ese es el diácono, la diaconisa. No son jefes aquí para dar órdenes en formas indebidas, porque ni el pastor puede usar formas descomedidas con la iglesia. Hay una autoridad, hermano, que hay que ejercerla, pero tampoco con formas despectivas. Alabado sea el nombre de Cristo. Y a quien se oponga hay que aplicarle la autoridad, ¿no? A quien se rebele le aplicamos la autoridad. Pero a la iglesia se trata con amor.
15: Gloria a Dios. Eso es la hora del amor. Pero a la hora de predicar la palabra, hay que predicar la palabra con poder y con autoridad. Y no es que tenga, como dicen algunos, ese hombre parece que tiene cólera. Tengo una cólera contra el diablo terrible. Que si se me pone por delante lo zamaqueo, le saco los dientes. En el nombre del Señor, hermano. Poder en la sangre de Cristo. Poder en el nombre de Jesús, hermano. Queremos orar en el nombre del Señor por aquellos que le quieren decir al Señor: yo no estoy limpio, Señor. Yo estoy en pecado. Padre bueno, Dios todopoderoso, mira en este momento, Señor, cada hombre, cada mujer que cree en ti, que recibe la palabra, que quiere ser salvo, salva. Sálvalos, perdónalos, libértalos de toda maldición, libértalos de todo pecado. Que la sangre de Cristo, tu Hijo, ahora fluya por sus almas, espíritu y cuerpo. Desintoxica, santifica, limpia, redime, Señor. Rescata, Señor, cada hombre, cada mujer que saben que están perdidos y quieren ser salvos ahora. Salgan los demonios, salgan los espíritus inmundos. La sangre de Cristo limpie todo pecado ahora. En el nombre de Jesús, Padre. En el nombre de Jesús, Padre, trae salvación a multitudes de hombres y mujeres en el mundo entero ahora. Haz maravilla, Padre. Donde quiera que haya un hombre y una mujer quebrantados, arrepentidos, recíbelo, Padre. Te lo suplico, Padre. En el nombre de Jesús.

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3: 6 de la mañana con 20 minutos.
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3: 6 de la mañana con 26 minutos.
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Dios les bendiga grandemente. 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
2: 7 de la mañana con 21 minutos.
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2: 7 de la mañana, con 27 minutos.
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2: 7 de la mañana con 45 minutos.
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2: 7 de la mañana con 52 minutos.
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2: 8 de la mañana con 10 minutos.
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1: 8 de la mañana con 20 minutos.
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0: 8 de la mañana con 26 minutos.
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1: 8:32.
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1: 8 de la mañana con 39 minutos.
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0: 8 de la mañana con 46 minutos.
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2: 8 de la mañana con 52 minutos.
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1: 9 de la mañana en punto.
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2: 9 de la mañana con 12 minutos.
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2: 9 de la mañana con 21 minutos.
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0: Iniciamos una semana más de labores renovados. ¿Cómo están? Muy buenos días. Hoy 15 de junio del año 2026, mitad de mes, ya llegamos a la mitad del mes de junio. Muchos se confundieron, pensaron que ayer se celebraba el Día del Padre, pero no, es el tercer domingo de junio, no segundo domingo, tercer domingo de junio. Y puesto que el primer domingo fue 7, el segundo domingo 14 y el tercer domingo 21 de junio se celebrará el Día del Padre. ¿Qué tal tu fin de semana? Cuéntame cómo te has organizado, de repente saliste de la rutina, quizás con la familia, con los amigos, para empezar este lunes, ¿sí? Con nuevos aires, con buenas energías. Nosotros por aquí estamos muy contentos, agradeciendo a Dios por permitirnos un día más de vida, porque hay que ser agradecidos. ¿Quién practica la gratitud? Es más feliz. Sea agradecido por todo, ¿ah? De repente te estresas mucho pensando en el futuro. Sea agradecido por tener un techo donde descansar, alimentación, vestimenta, por tener salud y por tener vida, ya es bastante, ¿no? Así que agradecemos a Diosito por un día más de vida y por supuesto también queremos invitarte a participar en el programa. No quiero que hoy estés dormido, que estés calladito. Quiero que interactúes conmigo marcando el 942-777-463 que ya está disponible. Nosotros en la radio constantemente revisamos tu mensajito de WhatsApp 942-777-463. Orquesta La Bella Luz y con ellos empezamos. Llorar. Ahora solo me toca llorar. Y todo por andar de enamoradiza por ahí.
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0: 9:45.
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10: 9 de la mañana con 52 minutos.
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Son las 9 de la mañana y 58 minutos. Buenos días a usted que recientemente se conecta al programa. Bienvenido desde el Alto Sisa. Están reportando sintonía a esta hora nuestros amigos ahí en Alto Perú. Gracias a la gente bonita de Pacaypampa, Monte Rico, Flor del Norte. Por ahí están también los amigos de... Pebas, así es, Pebas, gracias Sanango, gracias a toda la gente linda de Alto Perú, un reiterado saludo nuevamente y por aquí cerca nada más a San Martín al lado está Alto Roque, sí, Alto Roque, casi nos olvidamos. Por ahí también un gran saludo para todos los agricultores, a nuestros amigos que escuchan la radio en este lindo lunes empezando una nueva jornada de trabajo. Hablando de empezar jornadas, el Congreso también inicia hoy su semana de representación del mes de junio. Los congresistas iniciarán hoy lunes 15 de junio sus actividades correspondientes a la semana de representación del mes de junio, la cual se desarrollará hasta el viernes 19 en diversas regiones del país. Y de acuerdo con lo establecido en el inciso del artículo 23... los parlamentarios deben trasladarse durante 5 días laborales continuos al mes a su circunscripción electoral de procedencia o a otra dentro del territorio nacional, ya sea de manera individual o grupal. Y durante este periodo, los legisladores tienen entre sus principales funciones recoger las demandas y denuncias de la ciudadanía, así como supervisar y fiscalizar la labor de las autoridades e instituciones públicas en sus respectivas jurisdicciones. Asimismo, la semana de representación permite a los parlamentarios actuar como inmediatarios entre la población, sus organizaciones y las entidades del Poder Ejecutivo, además de informar sobre el trabajo legislativo que desarrollan en el ejercicio de sus funciones, así que ellos nos sirven como intermediarios. En el caso de los congresistas elegidos por la circunscripción de peruanos residentes en el extranjero, el reglamento del Congreso dispone que realicen actividades de representación durante 7 días calendario continuos en su respectiva circunscripción electoral. Así que vamos a ver a los congresistas visitar nuestra región San Martín. Y es importante que las autoridades y la población hagan llegar, como mencionaba esta nota, pues, sus demandas y denuncias. 10 de la mañana y 00 minutos.

0: 10 de la mañana con 14 minutos.
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5: 10 de la mañana, con 23 minutos.
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Natureza, si se trata de agua, lo asociamos rápidamente con la marca Natureza. 10 de la mañana y 30 minutos. ¿Cómo están las mamis cocinando? Seguramente a esta hora desde muy temprano. He visto ahí a las mamás acudiendo tempranito al mercado para llevarse los productos fresquecitos sin que sean manoseados, ¿no? Para ser las primeritas, para ser las primeras en llevarse lo mejor a la mesa. Saludos a todas las mamitas que están cocinando algo rico en este lunes. Para empezar los lunes, muchos dicen por ahí, los lunes son de lentejas, lunes de lentejitas, hay que comer bastante proteína. Y qué mejor si se trata de lentejas. Provecho, provecho con ese rico almuerzo. Arrocito, lentejitas, su buena ensalada, su pechuguita de pollo, ¿para qué más, no? Aceptar que lo nuestro terminó. No hay que ir más allá. Aparte.

Mencionábamos que los lunes son de lentejitas y en la radio también queremos compartir contigo las canciones románticas, las más suavecitas. Aunque ya el día va empezando a calentarse, la temperatura aumenta. Normalmente los días sombríos hacen que nos sintamos así. O no sé si a ustedes les pasa lo mismo que a mí. Es de la mañana y 38 minutos. 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La cocina chiclayana tiene raíces ancestrales y es que la creciente admiración mundial que provoca nuestra gastronomía peruana se debe en gran medida al aporte de sus cocinas regionales. Entre ellas destaca la culinaria surgida en la región, considerada una de las más variadas y sabrosas de nuestro país. A propósito de la celebración, el 15 de junio, Día de la Gastronomía Lambayecana, cabe recordar y hacer énfasis, ¿no?, en esta rica y deliciosa gastronomía. Y uno de los primeros aspectos a destacar en el bien ganado prestigio de la cocina chiclayana es su vasta disposición de peces y otros productos hidrobiológicos extraídos en esta parte del prodigioso mar peruano. ¿Cuál es el plato que más te gusta de la comida chiclayana si de repente en algún momento has disfrutado de esta gastronomía? A ver, nos vas contando mediante el WhatsApp que ya está habilitado por ahí. Por ejemplo, el seco de cabrito, dirán unos, ¿no? Es uno de los más reconocidos de Chiclayo, el seco de cabritos con frijoles. Reconocido como el mejor seco del mundo, por si no lo sabías. Encabeza la lista de los 50 mejores guisos. Así que tenemos muchísimo en nuestro país. Si vas al norte, visita los lugares donde ofrecen este rico y delicioso plato, el seco de cabrito.

0: 10 de la mañana con 46 minutos.
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8: 10 de la mañana con 55 minutos.
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0: ¡Sí!
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0: ¿Por qué?

11 de la mañana y un minuto. ¿Cómo están? Buenos días una vez más a quienes a esta hora nos escuchan desde su centro de trabajo. En casa también están nuestras mamitas cocinando. Muchas gracias por su preferencia. 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Gracias. Les decía que hoy se celebra el Día de la Gastronomía Lambayecana y por aquí muchos han interactuado, han respondido. Me dicen, Doris, la comida del norte es la que más me gusta, y el delicioso arroz con pato es mi plato favorito. Muy bien. Por otro lado, también tenemos el espesado, que es un guiso que se prepara todos los lunes en Chiclayo, especialmente hoy lunes, y en la región Lambayeque en general. ¿Y sabes qué lleva si de repente por ahí no has probado este rico espesado? Lleva choclito rallado o molido, como lo quieras preparar, ¿no? Con cebollita, ajos, ají amarillo, ají panca, y se agrega caldo de pecho de res. Al romper en hervor se agrega frijoles verdes, zapallo, loche, para darle la consistencia espesa y el color verde característico del espesado. ¿Quién estará disfrutando de su rico espesado? Será nuestro gerente, ¿no? El señor Luis Tucto se encuentra en Chiclayo, un poquito más allá, en Chepén. Y hoy lunes, de repente, está compartiendo un rico espesado, preparando por ahí, ayudando en la cocina también, ¿por qué no? Saludamos a Lisette y a toda la familia Tucto en Chepén, que se preparan para disfrutar de un rico almuerzo al estilo norte.

¡Qué rica salsa con sabor! ¡Acaríciame! Y a Jaira Plasencia y Canela China. La salsita romántica de lunes, 11 de la mañana y 10 minutos. 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En el programa compartimos más canciones bonitas. Si tienes alguna de preferencia, solicítala al 942-777-463. 942-777-463, el número de Radio Latina. 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Se va 4 horas de programa. Vas a escuchar las mejores cumbias del recuerdo, las actuales, sureñas, andinas, cumbias.

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2: 11 de la mañana con 29 minutos.
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11:35. Pensaban que me había quedado dormida. No, señor, estamos haciendo mil oficios por acá. Pero ya nuevamente nos unimos a este último bloque del programa. Son las 11:35. Ya casi estamos en la parte final. Después del corte comercial estará contigo Nilo Tuanama para acompañarte con la información local, regional y nacional. Prepárate para mantenerte informado. Minutitos antes de las 12 llega nuestro compañero Nilo Tuanama. Atención, y la selección de Uruguay comienza hoy lunes a las 5 de la tarde, hora de Perú, ante Arabia Saudí, su aventura en el Mundial 2026, a la que llega después de un ciclo mundialista repleto de altibajos y con la ilusión de olvidar la dolorosa eliminación en la fase de grupos en Qatar 2022. Uruguay afronta este partido con la principal duda del central de Barcelona, Ronald Araujo, por una lesión en el gemelo y con la baja confirmada de Jorjan de Arrascaeta, pues también por problemas en el gemelo. El objetivo será que ambos estén disponibles para el segundo partido, en el que la celeste se medirá con Cabo Verde, también en Miami, el domingo de la próxima semana. Amigos, entonces el partido por el grupo H se jugará desde las 17 horas y todos estamos pendientes cuántos están haciendo sus apuestas. Con capacidad para casi 60.000 espectadores, dará el pistoletazo de salida a la participación de ambas selecciones. Así que amigos, suerte, suerte con las apuestas. 11:37, hasta aquí mi participación. Mañana estaré de regreso, Dios mediante, a las 9:30 de la mañana. 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

0: 11 de la mañana con 42 minutos.
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5: 11 de la mañana con 51 minutos.
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0: Muy buenos días, bienvenidos a Latina Noticias. Hoy 15 de junio del año 2026, en el año de la esperanza y el fortalecimiento de la democracia. Soy Doris Torres Leiva, estaré con ustedes durante la primera edición de la semana, hoy lunes, hasta la 1 de la tarde, para acompañarlos con la mejor información seleccionada en los diferentes ámbitos local, regional y nacional. Información de interés para que nuestra ciudadanía se mantenga informada. 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En la frecuencia modulada estamos como 95.9 a través de www.radiolatinacisa.com y en la aplicación Radio Latina Cisa. Esperando que hayan tenido un bonito fin de semana para empezar ya esta nueva jornada de trabajo, pues con la mejor actitud. Y hoy queremos mantenerte informado rápidamente, por ello vamos a presentar nuestros principales titulares que estaremos desarrollando en esta presente edición.
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0: El cardenal Carlos Castillo alerta sobre el impacto de las redes sociales. Dijo: nos destruimos unos a otros. Durante la celebración del Corpus Christi, el arzobispo de Lima reflexionó sobre los desafíos de la convivencia en la era digital y llamó a recuperar la fraternidad, el respeto y la solidaridad como pilares para fortalecer la sociedad. El presidente de la República, atención, el mandatario José María Balcázar, pide acelerar proclamación electoral y advierte que la espera prolongada genera desconfianza. Amazonía peruana, el voto que emerge desde décadas de abandono estatal. Los resultados electorales en el oriente del país reflejan mucho más que una preferencia política, son la expresión de territorios que, pese a su riqueza cultural y natural, continúan enfrentando brechas históricas de desarrollo. La cooperativa San Martín de Porres pone la primera piedra de su segundo local institucional en Tarapoto. La solidez de una cooperativa no solo se refleja en sus cifras, sino también en las obras que proyectan confianza, permanencia y compromiso con sus socios. El Congreso aprueba declarar el 14 de marzo como el Día Nacional de la Cumbia Peruana. Atención, en homenaje a Enrique Delgado Montes, fundador de la agrupación Los Destellos y considerado el padre de la cumbia peruana. Congreso debate sobre reconocimiento de ingenieros alimentarios como profesionales de la salud, plantea interrogantes sobre competencias, funciones y límites. Empresario dona dos canchas deportivas para beneficio de niños y jóvenes de Yurimaguas. La inauguración de ambas canchas se realizó el pasado domingo 14 de junio. Derrumbe por intensas lluvias bloqueó la vía Chapaja-Chasuta y dejó decenas de pasajeros varados. Deslizamiento de lodo en sector Matibuelo interrumpió el tránsito. Conductor fugitivo deja a dos personas gravemente heridas tras embestir trimóvil en Juanjuí. Las víctimas fueron trasladadas a una clínica de Tarapoto. La misión de la Unión Europea destaca el compromiso ciudadano en San Martín. La democracia también se observa desde la Amazonía. La representante europea recordó además que no es la primera vez que visita nuestra Amazonía peruana. Durante las elecciones del 2011, recorrió diversas localidades de Loreto, experiencia que fortaleció su interés para conocer la evolución de esta parte del país. Cuando las coberturas no bastan, una mirada a la situación sociosanitaria según ENDES 2025. La misma ENDES muestra una paradoja preocupante en la región San Martín. 11:59 a.m. Presentamos a esta hora nuestro primer corte comercial y regresamos con el desarrollo de la información.
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11: 12 del mediodía con 6 minutos.
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12 del mediodía y 7 minutos. Iniciamos con el desarrollo de la información agradeciéndoles por la sintonía tanto en la frecuencia modulada como en nuestras plataformas digitales. Y hoy queremos saludar a la comunidad estudiantil, a los directores, personal docente, administrativos, auxiliares de las diferentes instituciones educativas que en este mes de junio celebran su aniversario. Tenemos conocimiento que 3 instituciones de nuestra jurisdicción aquí en la provincia de El Dorado están celebrando su aniversario en estos días. Y vamos a invitarlos para que ustedes también sean partícipes de su programación, porque el compromiso de los padres de familia, de repente por ahí de los demás familiares de cada estudiante que se unen, es importante para que el niño también sienta la presencia de sus seres queridos comprometidos con su educación. Empezamos en San José de Sisa, ya que aquí en nuestra provincia del Dorado, distrito de San José de Sisa, distrito capital, está de aniversario la institución educativa Luisa Sánchez

Ramírez y están haciendo la cordial invitación a celebrar un aniversario más de vida institucional y bueno, quieren compartir esa gran fiesta con toda la comunidad. Invitamos entonces a disfrutar del tradicional desfile y concurso de faroles, una noche llena de creatividad, color, alegría y espíritu de integración, nos dicen por acá. Así que vaya con toda la familia, a ver si nos hacen llegar parte de la programación, porque aquí creo que falta la fecha, la hora 7 de la noche en la institución educativa 0274. Y bueno, estaremos ampliando esta información para darles a conocer la fecha exacta para que usted también participe en las actividades por el aniversario de la institución educativa 0274 Luisa Sánchez Ramírez. Ahora nos vamos hasta Xatoja. La institución educativa Alfonso Ugarte de Xatoja también está de aniversario. Y precisamente como parte de las actividades del cierre por los 47 años de creación institucional de esta institución educativa, el día viernes se ha llevado a cabo el concurso de dibujo y pintura donde los estudiantes han demostrado su creatividad, talento y sensibilidad artística. Así que nuestras felicitaciones por los 47 años de la institución educativa Alfonso Ugarte de Xatoja. También han tenido la Noche Cultural Ugartina 2026 por el aniversario, en donde han vivido una extraordinaria noche cultural llena de talento, arte, tradición y orgullo ugarteño. Saludamos a los estudiantes, a los padres de familia que han participado. Otro de las actividades pues que más resaltan por el aniversario ha sido la arborización por los 47 aniversario en el marco de las celebraciones por el 47º aniversario de la institución educativa 0757. Alfonso Ugarte también se ha llevado a cabo con éxito la actividad de arborización, reafirmando el compromiso con el cuidado del medio ambiente y la formación de ciudadanos responsables. Ahora desde Xatoja pasamos a saludar también a otra institución educativa que en estos días celebra su aniversario. A ver si tenemos por aquí la información. Sí, tenemos la programación de los 62 años de la institución educativa 0375 Barranquita. Ellos están durante estos días celebrando su aniversario y nos hacen la cordial invitación. Nosotros también queremos hacerles partícipes a ustedes, la gran familia de la institución educativa 0375 de Barranquita, ubicada en la comunidad nativa Urmana Yacu, centro poblado Barranquita, distrito de Santa Rosa, provincia del Dorado, región San Martín, saluda cordialmente a la población en general en el marco de la celebración del aniversario institucional, conmemorando un año más de vida educativa desde su creación el 18 de junio de 1964. Tenemos el honor de poner en vuestras manos el presente programa oficial de las actividades, el cual reúne una serie de acciones educativas, culturales, deportivas, sociales y recreativas, orientadas a fortalecer la identidad institucional, la convivencia armoniosa y la participación activa de toda la comunidad educativa. La programación inició, por cierto, hoy lunes, con salva de 21 camaretazos y apertura oficial de las festividades por el aniversario, carrera de integración y motivación con participación de la comunidad educativa, gran bailetón de confraternidad e integración estudiantil, desarrollo de juegos ancestrales y tradicionales orientados a fortalecer la identidad institucional. Además, hay evaluación de ambientes pedagógicos, ceremonia de elección y coronación de Urmana Yacu en Mister y Señorita Aniversario 2026.
La programación continúa mañana martes con el concurso académico en las áreas de comunicación y matemática, participación de delegación de la institución educativa del distrito de Santa Rosa. También hay concurso de dibujo y pintura orientado a la expresión artística y cultural, encuentros deportivos de confraternidad con la participación de los padres de familia. Y así sucesivamente vamos a dar a conocer a nuestros oyentes la programación de aniversario de la institución educativa 0375 de

A veces ni nos damos cuenta de las horas que pasamos al día en el celular. Y por cierto, en el teléfono hay una opción de cuánto tiempo estás en redes sociales o estás usando tu teléfono al día. Increíblemente, si activa esa opción, se va a dar cuenta que no es una hora, no son 2 horas ni 3 horas. La mayoría usa su celular hasta 4, 5, 6 horas al día. El cardenal Carlos Castillo, arzobispo de Lima, advirtió sobre los riesgos que puede generar el uso inadecuado de las redes sociales y otras herramientas digitales al señalar que estas, en muchos casos, contribuyen a fomentar la discriminación y deteriorar las relaciones humanas. Sus declaraciones fueron ofrecidas durante la celebración de la solemnidad del Corpus Christi, donde exhortó a los fieles a fortalecer los valores de fraternidad y solidaridad. Durante su mensaje, el también monseñor reflexionó sobre la velocidad con la que se desarrolla la comunicación en la actualidad y cómo ello influye en el comportamiento de las personas. Esa aceleración que tenemos del mundo, esa cantidad de redes y de cosas que tenemos, apuran todo y nos lanzamos a insultarnos, a prejuzgar, a renegar también, a cholear. ¿Qué más hacemos? A chinear, negrear y nos destruimos unos a otros, señores. Frente a ello, destacó que la festividad religiosa representa una oportunidad para reencontrarse con el sentido de la comunidad y hermandad. La maravilla de esta fiesta es que nos permite que recibiéndolo aprendan a hermanarse y ayuden a la comunidad a hermanarse. Por otro lado, Carlos Castillo se refirió también a la labor pastoral desarrollada por el Papa León XIV durante su reciente viaje a España, resaltando su trabajo de acompañamiento espiritual en una sociedad que, según indicó, se ha ido alejando progresivamente de sus raíces cristianas. El cardenal destacó la importancia de mantener viva la fe en contextos marcados por cambios culturales y sociales cada vez más acelerados. Asimismo, expresó su deseo de que el sumo pontífice pueda realizar una visita al Perú con el objetivo de fortalecer la fe de los católicos y promover un mensaje de unidad a nivel nacional. En ese sentido, consideró que una eventual presencia del Papa en el país representaría una oportunidad para renovar el compromiso de la comunidad católica con los valores de solidaridad, diálogo y respeto mutuo. Y sin ir más lejos, en las campañas políticas, ¿no?, tenemos que respetar también que la oposición tiene sus creencias en cuanto a política y no estar insultándonos, porque se ha visto mucho insulto a través de las redes sociales. 12 del mediodía y 16 minutos. Continuando con más noticias, por otro lado también pasamos al ámbito nacional. El presidente Balcázar pide acelerar proclamación electoral y advierte que la espera prolongada genera desconfianza. El presidente de la República, José María Balcázar, recomendó al Jurado Nacional de Elecciones intensificar su trabajo para culminar en el menor tiempo posible el proceso de revisión y resolución de recursos derivados de la segunda vuelta electoral. Sus declaraciones se producen luego de que el organismo estimara que los resultados oficiales podrían ser proclamados recién el 7 de julio, una fecha que consideró demasiado distante. Durante una actividad pública, el jefe de Estado señaló que resulta conveniente concluir cuanto antes las etapas pendientes del proceso electoral. Por ello, sugirió que el Jurado Nacional de Elecciones redoble esfuerzos para agilizar los procedimientos dentro del marco de sus competencias. Consultando sobre un plazo razonable, consideró que alrededor de 2 semanas sería más adecuado, aunque recordó que la conducción del proceso corresponde exclusivamente a la Oficina Nacional de Procesos Electorales y al propio Jurado Nacional de Elecciones. José María Balcázar afirmó que le hubiera gustado una proclamación más rápida para brindar certeza a la ciudadanía y evitar percepciones negativas sobre el trabajo de las instituciones electorales. A su juicio, cuando los plazos se extienden demasiado, parte de la población puede interpretar la demora como una señal de ineficiencia. El mandatario también planteó la necesidad de modernizar los mecanismos electorales mediante el uso de las tecnologías digitales. Consideró que una combinación entre el voto presencial y modalidades virtuales permitiría obtener resultados en menos de 48 horas, reduciendo los problemas que generan las largas esperas. Atención, hablando de política, vamos a trasladarnos a nuestra Amazonía peruana, y es que el voto que emerge desde décadas de abandono estatal.
La segunda vuelta electoral dejó una radiografía particular en el oriente peruano. Los departamentos de Amazonas, San Martín, Loreto, Ucayali y Madre de Dios demostraron una votación

0: librada, pero marcada por realidades sociales y económicas que evidencian el peso de un prolongado abandono estatal en amplias zonas de la Amazonía. En conjunto, este bloque regional otorgó la victoria a Roberto Sánchez, candidato de Juntos por el Perú, quien alcanzó el 53.48% frente al 46.52% obtenido por Keiko Fujimori de Fuerza Popular. Más allá de los porcentajes, los resultados ponen de manifiesto una constante histórica. El voto amazónico suele expresar demandas acumuladas de atención, infraestructura, servicios públicos y oportunidades de desarrollo. El respaldo más amplio para Sánchez se registró en Madre de Dios, donde obtuvo el 69.2% de las preferencias y se impuso en todas las provincias, acumulando cerca de 65.000 votos. En Amazonas la tendencia fue similar, alcanzando aproximadamente 125.000 sufragios y consolidando su liderazgo en todo el departamento. En San Martín, el candidato logró el 54.6% de la votación, equivalente a más de 262.000 votos, con especial fortaleza en Bellavista, Tocache y El Dorado. Sin embargo, la provincia de San Martín, una de las más pobladas de la región, mantuvo una tendencia distinta al resto del departamento. Por su parte, Loreto y Ucayali mostraron una mayor inclinación hacia Fuerza Popular, con resultados del 52.95% y 52.56% respectivamente. En ambos casos, las principales capitales provinciales concentraron buena parte del respaldo electoral. La sierra ha tenido un desarrollo más temprano que la selva, que ha sido un espacio donde ha habido de todo, incluso formas de explotación durante el auge del caucho. El Estado ha permanecido ausente y le cuesta tener presencia en un espacio tan extenso. Amigos oyentes, para José Magallanes, docente y analista de la Pontificia Universidad Católica del Perú, la conducta electoral amazónica está estrechamente vinculada a una historia de exclusión y débil presencia estatal. El especialista señala que, a diferencia de otras regiones del país, la Amazonía ha experimentado procesos de desarrollo más lentos y discontinuos, situación que ha generado una permanente sensación de distancia respecto a las decisiones tomadas desde el poder central. Según Magallanes, parte importante del voto amazónico puede entenderse como una manifestación de demandas insatisfechas acumuladas durante décadas. La falta de servicios básicos, conectividad, infraestructura y oportunidades económicas sigue siendo una realidad en numerosos distritos y provincias de nuestra selva peruana. 12 y 21, pausa comercial, volvemos con más en Latina, lo tiene todo.
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8: 12 del mediodía con 30 minutos.
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10: Continuamos en Latina Noticias y a esta hora ya le damos la posta respectiva a nuestro compañero Nilo Tuanama Tuanama, quien se encuentra ya en los estudios de Radio Latina para que los acompañe en los siguientes 30 minutos. Nilo, ¿cómo estás? Buenas tardes.
11: Muy buenas tardes, Doris, muy buenas tardes a todos nuestros oyentes de toda la provincia del Dorado, quienes están pendientes de la información para darles a conocer de los diferentes acontecimientos que se vienen dando en todo el territorio nacional. Y por cierto, saludar a cada uno de nuestros oyentes ahí en las diferentes comunidades y pueblos de la provincia quienes están pendientes de la información. Hoy poder llegar con los saludos en este perfecto 15, hoy es 15, lunes 15 de junio. Estamos en la mitad del mes de junio, por cierto, en la semana número 24 del año 2026. Contento de estar ingresando a cada uno de sus hogares, saludar a todos nuestros oyentes ahí en las diferentes comunidades, quienes están pendientes de la información que podemos vertirles a cada uno de ustedes ahí a lo largo y ancho de la provincia de El Dorado. Por cierto, este pasado fin de semana hubo diferentes e importantes actividades a lo largo y ancho de la provincia. Mientras tanto, continúan las actividades por el aniversario de la institución educativa 0276 Jesús Mori López del centro poblado de Nauta. Hoy continúan las actividades. De esta manera poder llevarles y, por cierto, a invitar a toda la población del centro poblado de Nauta para estar participando de las diferentes actividades que todavía tiene programado dicha institución educativa. Son las 12 del mediodía con 32 minutos. 12 del mediodía, 32 minutos en todo el territorio nacional. Mientras tanto, la información nos dan a conocer en el programa La Verdad a Fondo. A pocas semanas del cambio de gobierno, el Congreso deja una serie de decisiones que generan preocupación en el equilibrio de poderes. Estamos viendo la consolidación de un modelo político que recuerda a los años 90. Conversamos este tema con el abogado de IDL, Carlos Rivera, y con el politólogo Carlos León Moya sobre el legado que deja el actual Parlamento. Así están las cosas a nivel nacional, nada bueno, favorable para los intereses de nuestra querida patria. Son las 12 del mediodía con 33 minutos. 12 del mediodía, 33 minutos en todo el territorio nacional. Estamos desde el centro de la información para darles a conocer a cada uno de ustedes de las diferentes actividades que se vienen dando a lo largo y ancho de la provincia de El Dorado. Y por cierto, en la región San Martín se vienen celebrando festividades en diferentes partes de nuestra región. Yendo por la zona de la provincia del Huallaga Zapozoa, están ya, el día de ayer hicieron la entrega del voto, la cabezonía del amigo Gratelli Cometivos Paima, el boteo pues con las tradicionales y, por cierto, con todo lo preparado que tienen para dar el voto a la siguiente cabezonía. Mientras tanto, en nuestra provincia del Dorado no se hace ajeno a la celebración de la fiesta de San Juan. Se viene ya la celebración de la fiesta de San Juan y nuestros pobladores están pues preparados ya para estar pues pasando esta fiesta tan importante que es la fiesta de San Juan en este presente año, de las cuales pues el centro poblado de Nauta será escenario de una importante actividad y desde ya la invitación a cada uno de los pobladores de nuestra provincia. Mientras tanto, la Corte Suprema ratificó la vigencia del Decreto Supremo número 014-2022-TR y reafirmó la protección de la libertad sindical, la negociación colectiva y el derecho de huelga. La Quinta Sala Penal de Derecho Constitucional y Social Transitorio de la Corte Suprema confirmó la constitucionalidad y legalidad de los principales contenidos del Decreto Supremo número 014-2022-TR, rechazando los intentos de sectores empresariales por eliminar derechos fundamentales de los trabajadores. La sentencia reconoce que el convenio 87 y 90 de la OIT forman parte del bloque de constitucionalidad y constituyen parámetros obligatorios para la protección de los derechos laborales y sindicales en el Perú. La CGTP llama a fortalecer la unidad sindical para defender y ampliar las conquistas laborales alcanzadas. Son las 12 del mediodía con 37 minutos. 12 del mediodía, 37 minutos en todo el territorio nacional. Mientras tanto, el ex jefe del Consejo de Ministros y vocero del Frente por la Defensa del Voto Popular, Aníbal Torres, difundió un mensaje en el que se exhorta a seguidores a respaldar las acciones impulsadas por Juntos por el Perú en medio de la controversia electoral tras la segunda vuelta presidencial. Unámonos para defender el voto del pueblo en favor del Juntos por el Perú. Podemos recuperar la libertad del presidente Pedro Castillo, manifestó Torres en un pronunciamiento dirigido a sus simpatizantes. Las declaraciones se producen mientras continúan los cuestionamientos sobre los resultados electorales y las acciones legales promovidas por diversos sectores políticos en torno al proceso de conteo y validación de votos. Son las 12 del mediodía con 38 minutos en todo el territorio nacional. Estamos desde el centro de la información para darles a conocer a cada uno de ustedes de los grandes acontecimientos que se vienen dando en el ámbito de la provincia de El Dorado, la región San Martín. Mientras tanto, nos dan a conocer desde la Municipalidad Provincial de El Dorado que continúan trabajos de mejoramiento y mantenimiento de la vía de acceso a los diferentes centros de producción en el distrito de Agua Blanca. Esto en el sector de Mojarrayacu, donde viene interviniendo la moto niveladora, el rodillo, así como también realizando y poniendo materiales en los sitios críticos de dicho sector. De esta manera están realizando pues trabajos que va a conllevar pues a poder sacar sus productos de pan llevar ahí en las diferentes comunidades en la jurisdicción del distrito de Agua Blanca. Son las 12 del mediodía con 39 minutos. 12 del mediodía, 39 minutos en todo el territorio nacional. Mientras tanto, este domingo se estará realizando un gran encuentro deportivo entre los ex licenciados del ejército peruano pertenecientes al batallón contrasubversivo número 26 de Tocache, con la participación de los ex licenciados del Dorado y Lamas. Desde aquí queremos hacer extensivo la invitación a toda la población para estar pasando y estar pues disfrutando un excelente domingo. Y cómo no, en este perfecto tercer domingo de junio, celebrando el Día de Todos los Padres. desde ya la invitación a todos los ex licenciados a estar participando de esta importante actividad. Cualquiera información, pueden pues comunicarse con mi persona o en todo caso pueden irse a mi domicilio ubicado en el caserío 20 de mayo. Mientras tanto, la información nos da a conocer a esta hora de la mañana. 1 millón de escolares competirán este año en los Juegos Escolares Deportivos y Paradeportivos 2026. Mayra Valdivia, directora de la Dirección de Educación Física y Deporte del Ministerio de Educación, Minedu, dio a conocer sobre este gran acontecimiento que se estará realizando a nivel nacional. 12 del mediodía, 41 minutos en todo el territorio nacional. Mientras tanto, delimitación oficial de la faja ribereña del río Alao, según la Subgerencia de Gestión Ambiental de la Municipalidad Distrital de San Martín, en coordinación con la Autoridad Nacional del Agua, ANA, Policía Nacional del Perú, Juez de Paz y autoridades, realizaron una visita inopinada a diferentes puntos del casco urbano con el objetivo de efectuar la colocación de hitos que delimitarán la faja ribereña de la quebrada Congompera y el río Alao. Esta acción permite establecer de manera oficial la zona de protección del río Alao, garantizando la conservación de sus márgenes y el respeto de las áreas consideradas intangibles conforme a ley. Durante la jornada, las autoridades verificaron los límites establecidos y procedieron a la instalación de los hitos correspondientes, marcando físicamente la franja de protección destinado a preservar el cauce natural del río y prevenir posibles riesgos para la población y el medio ambiente. Como siguiente paso, la Municipalidad Distrital de San Martín, en coordinación con las entidades competentes, iniciará el proceso de notificación a las viviendas ubicadas dentro de la franja ribereña delimitada. Esta medida busca informar a los ciudadanos sobre las disposiciones vigentes y garantizar respeto a la intangibilidad del cauce de la quebrada Congompera y San Martín y el río Alao. Son las 12 del mediodía con 44 minutos. Nos vamos al corte comercial y retornamos con más noticias.
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8: 12 del mediodía con 51 minutos.
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0: Son las 12 del mediodía con 52 minutos en todo el territorio nacional. Mientras tanto, en el plano político, Juntos por el Perú descarta obstruir a Keiko Fujimori, busca alianza con un buen gobierno. El secretario general de Juntos por el Perú, Ernesto Zunini, aseguró que su agrupación ejercerá una labor de oposición ante un eventual gobierno de Keiko Fujimori, pero sin repetir prácticas de bloqueo político. Además, anunció acercamientos con buen gobierno para impulsar una agenda legislativa común en el próximo Congreso. Asimismo, Juntos por el Perú no planea obstruir un eventual gobierno de Keiko Fujimori y buscará construir acuerdos con otras fuerzas políticas en el Congreso. Así lo afirmó Ernesto Zunini, secretario general de la agrupación y diputado electo por Lambayeque, durante una entrevista concedida al programa Sin Guión con Rosa María Palacio. El dirigente señaló que su bancada asumirá un rol opositor, aunque descartó una estrategia basada en censuras o bloqueos sistemáticos. Zunini sostuvo que la principal preocupación de su partido es garantizar la gobernabilidad del país luego de una campaña marcada por la polarización política. En este sentido, afirmó que las diferencias con Fuerza Popular no impedirán el diálogo cuando existan temas de interés nacional que requieran consensos. Por su parte, el dirigente también adelantó que Juntos por el Perú buscará fortalecer una mayoría parlamentaria junto a agrupaciones como Ahora Nación, Obras y Buen Gobierno. Según explicó, el objetivo es impulsar reformas y revisar normas aprobadas por el actual Congreso que a su juicio afectan el equilibrio democrático y las capacidades de fiscalización del Estado. Las declaraciones llegan mientras continúa el conteo de los votos tras la segunda vuelta presidencial, aunque Zunini reiteró que su organización defenderá a los recursos presentados dentro del marco legal. Aseguró que se respetarán la decisión final de las autoridades electorales cuando concluya el proceso de proclamación de resultados, y por consiguiente Juntos por el Perú busca acuerdos parlamentarios y reafirma defensa de voto. Con esta situación, los sectores mantuvieron diferencias durante la campaña. Entre ellos figura Buen Gobierno, agrupación liderada por Jorge Nieto, con quien Juntos por el Perú protagonizó uno de los enfrentamientos más comentados de las últimas semanas. Con la venia de Roberto vamos a entender los puentes para dialogar con Buen Gobierno. El Perú necesita, declaró el dirigente, argumentó que la fragmentación política obliga a construir consensos para atentar los desafíos que tendrá el próximo Parlamento. Son las 12 del mediodía con 55 minutos y a esta hora del mediodía estamos con Juan Arévalo Puyo desde el Distrito Turístico del Sauce. Adelante, Juan Arévalo.
1: Muchas gracias, compañero Nilo y Doris Torres. Buenas tardes a todos los oyentes de Radio Latina, como también para todo el Valle, lo del Valle del Cisne, San Martín, Galao, Satoja, toda esa zona. Municipalidad Distrital de Sauce continúa con el mantenimiento y perfilado de las carreteras intercaseríos. La Municipalidad Distrital de Sauce, liderada por el alcalde ingeniero José del Águila García, en un trabajo coordinado con el cuerpo de regidores, el equipo técnico y el personal administrativo, viene ejecutando los trabajos de mantenimiento y perfilado de las carreteras y que conecta hasta usted con los caseríos de Santa Rosa, de Guayale y Alto Sauce. Apoyo directo al sector agrícola. El objetivo principal de estas intervenciones es garantizar que las vías se encuentran en óptimas condiciones. Con esto se busca que los agricultores de la zona tengan las facilidades necesarias para trasladar y comercializar sus productos tanto en el distrito de Sauce como en la provincia de Tarapoto. La municipalidad está haciendo todo lo posible para mantener las carreteras de los caseríos en buen estado y dinamizar la economía de nuestros productos, destacó el burgomaestro saucino en una entrevista para este medio de comunicación. Directo desde la capital turística de Estados Unidos, informó Juan Arevalo Puyo. Adelante, compañero Nilo.
0: Gracias, Juan Arevalo Puyo, desde el distrito turístico del Sauce, dándonos a conocer de los diferentes acontecimientos que se vienen dando pues en su distrito. Son las 12 del mediodía con 58 minutos en todo el territorio nacional. Mientras tanto, el pasado sábado se dio la reunión y para elaborar el fixture respectivo de la etapa departamental de la Copa Perú en la región San Martín, vamos a dar a conocer las llaves que estarán jugando en la zona norte. Fue ganada más y nada menos que la Academia Alto Mayo versus Atlético Aguajón, esto en la zona norte. Mientras tanto, el equipo del Unión Pamacho, que se consagró campeón el día de ayer, juega frente a Estudiantes de Ingeniería de la localidad de Moyobamba, de la provincia de Moyobamba. Y el equipo del Club Deportivo Ribata juega frente al Chanao Fútbol Club. Son los equipos que estarán pues protagonizando estos grandes encuentros en la zona norte. Mientras tanto, en la zona centro, en la ciudad de Tarapoto, el día de ayer no se ha jugado para saber quién es el campeón y subcampeón, puesto que la intensa lluvia ha hecho de que posterguen el partido y no malograr pues el gras del Carlos Vidaurre García. Sin embargo, ya se hicieron ya, son los dos equipos de Oriente, el Club Deportivo de Oriente de Fanguerra y el Oriente de Cacatachi. El equipo de Santa Marta estará jugando con el equipo campeón de la provincia de San Martín. El día de hoy van a jugar pues los dos Orientes, de ahí saldrá el primer lugar y segundo lugar, y estaría jugando pues el equipo del Unión Santa Marta. Mientras tanto, el Sport Guaja juega con el Unión Picota y el equipo de la Academia Barcelona juega con el segundo equipo clasificado pues de la provincia de San Martín. La zona sur, Carhuapoma Fútbol Club juega versus Oriental Sporting de Sapozoa. Real Piscuyaco juega frente al Defensor Víveres de Fanjuy. Mientras tanto, Defensor La Merced versus Unión Cusco. Esto es la programación de la etapa departamental de San Martín 2026, que inicia pues este domingo 21 en los diferentes escenarios deportivos. Por mi parte, Nilo Tanama le dice muchísimas gracias, esperando que tengan una excelente tarde.
2: 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Una de la tarde con un minuto.
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gloria al Señor. Vamos a leer Primera de Corintios capítulo 10 versículo 23. Vamos a leer en el nombre del Padre, del Hijo y del Espíritu Santo. El título dice: haced todo para la gloria de Dios. Otra vez. Versículo 23. Todo me es lícito, pero no todo conviene. Todo me es lícito, pero no todo edifica. Ninguno busque su propio bien, sino el del otro. Amén. Diga conmigo: gracias, Padre, porque tu palabra es sustancia para nuestra alma, es refrigerio para nuestros huesos. Señor, gracias por el privilegio que nos das de poderte adorar, de poderte alabar en tu casa. Gloria a Dios. Amados hermanos, en la palabra de Dios nosotros encontramos cosas tan preciosas, cosas tan maravillosas y tan entendibles, pero también encontramos cosas que muchos le llamamos las áreas dudosas, cosas que de repente no están como quisiéramos que estuviesen escritas en la Biblia. Pero si nosotros no las escudriñamos, podemos caer en el hoyo de la duda. Como pastor, mucha gente me dice: pastor, ¿dónde está escrito esto? ¿Dónde está escrito lo otro? No veo que la Biblia hable de cierta cosa, la cual hay veces en la iglesia no se enseña que no se debe usar o no se debe hacer. Entonces, muchos cristianos hoy en día están con dudas porque no encuentran exactamente lo que quisieran ver. Y es ahí donde entra a veces el libertinaje. Hay gente que dice: bueno, la Biblia no dice que yo no pueda de repente ponerme unos tacos altos en mis zapatos. La Biblia no habla de tacones, porque en el tiempo bíblico no habían tacones. Entonces yo voy a ponerme tacones. Y así sucesivamente. Hay gente que dice: bueno, la Biblia no dice esto, entonces yo voy a hacerlo. Y eso es lo que hoy yo les quiero enseñar, algo tan importante de cómo defender la doctrina del Señor. Cómo defender esas áreas que mucha gente usa para cometer sus caprichos, sus errores, sus pecados. A su nombre. Entonces, vamos a ver uno de los versículos más extraordinarios de la Biblia acerca del tema que les estoy hablando, de esas áreas grises que de repente decimos: ¿y ahora qué hago? ¿Será que esto es pecado? ¿Será que esto no? ¿Será que si uso esto a Dios le desagrada? La Biblia nos da algunas pruebas de saber qué es lo que a Dios le gusta y qué es lo que a Dios no le gusta. Si yo no tengo estas bases dentro de mí, cualquiera va a decir: mire, cómete este micrófono, porque la Biblia dice que no es pecado comer micrófono. Y te vas a comer el micrófono. Estoy haciendo un ejemplo, ustedes me entienden. Entonces hay gente que se aprovecha de eso y dice: bueno, la Biblia no dice, hágale. Entonces, ¿yo cómo hago para mantenerme fiel? ¿Cómo hago para hacer las cosas que a Dios le agrada? ¿Cómo hago para saber qué es lo que a Dios le gusta y qué es lo que no? ¿Cómo hago para diferenciar qué es un mandamiento de hombre y qué es lo que a Dios le gusta? Porque también, señores, por causa de esas áreas dudosas, es ahí donde crece también mandamientos de hombres. Entonces los hombres comienzan a inventar. Inventan: hermano, no tenga espejo en la casa porque eso es vanidad. Hermano, que esto es pecado. Y comienzan a añadirle a la Biblia. Otros hacen al contrario, se liberan totalmente y hacen de todo.
Y otros se van al extremo, le añaden más. ¿Cómo yo hago para no añadirle más a la Biblia? ¿Y cómo yo hago para no liberarme tanto y salirme de lo que a Dios le gusta? Yo les voy a enseñar. Les voy a enseñar, creo que hoy, para que más o menos puedan asimilar, dos o hasta tres reglas importantes para yo no cometer este terrible error. ¿Quién me puede comprender? Levante la mano. Porque hay gente religiosa, señores, gente religiosa que se está aprovechando de estas áreas dudosas para añadirle más peso a los cristianos. ¿Me está comprendiendo? Y yo le aseguro que hay gente en la iglesia cargando, valga la redundancia, cargas que ya no son capaces de llevar porque les han añadido otras cosas a la Biblia y usted las cree y las practica pensando que a Dios le gusta y resulta que Dios no tiene nada que ver con esa carga que usted está llevando a su nombre. Entonces vamos a la palabra de Dios, Primera de Corintios capítulo 10 verso 23. Gloria a Dios. Solo con el título usted puede darse cuenta qué es lo que el apóstol Pablo va a hablar. ¿Qué dice el título? Haced todo para la gloria de Dios. Este requisito tiene que estar allí. Digan conmigo, todo lo que yo haga debe glorificar a Dios. Requisito número uno. Alguien me dice, pastor, ¿será que es pecado esto? ¿Será que es pecado lo otro? Yo le respondo, ¿eso va a glorificar a Dios? ¿Eso va a levantar el nombre del Señor? Todo lo que hagamos debe glorificar a Dios. Dice el apóstol, todo me es lícito. Repítanlo, todo. Señores, aquí el apóstol Pablo nos está enseñando el libre albedrío del hombre. Aunque somos cristianos, aunque hemos creído en Cristo, Él nunca nos obliga. Nunca estamos sujetos por obligación a Él. Dice el apóstol, todo me es lícito. Digan conmigo, todo. Pero hay un pero. Pero no todo me conviene. Le está hablando a la iglesia de Corinto. Y hoy nos está hablando a nosotros. Podemos hacer de todo. Usted puede hasta casarse tres veces. Todo es lícito. Hoy en día usted va a un juzgado, se separa y se casa. Y después se puede volver a separar y otra vez casar. Hoy en día todo es lícito. ¿Pero qué dice el apóstol? Pero no todo conviene. Repite, todo me es lícito, pero no todo edifica. Señores, aquí está la clave número uno. Esas cosas que usted practica o hace, ¿edifica tu vida espiritual? ¿Te está edificando? La palabra edificar viene de construir. ¿Estás creciendo espiritualmente en las cosas que hacemos diariamente? ¿En nuestra casa, en la calle, en la iglesia? ¿Me edifica lo que yo hago? ¿Te está edificando esos programas que ves? Porque mucha gente me está escuchando por la radio, entonces voy a hablar así de esta manera. ¿Cuánta gente está frente a un televisor? ¿Te edifica esos programas que ves en la televisión? ¿Te edifica esas músicas que escuchas? Usted me dice, pastor, pero esto no es pecado. Mi pregunta es, ¿te está ayudando a crecer espiritualmente? Esto es lo que está diciendo el apóstol Pablo. El apóstol Pablo dice, pero no todo edifica. Repitan conmigo, cualquier práctica que hagamos como creyentes debe tener un requisito: edificarme. ¿Quién está comprendiendo? Y edificarme quiere decir que yo crezca espiritualmente. Pastor, ¿será que este noviazgo es de Dios? Porque hay jóvenes que me dicen si el noviazgo es o no es de Dios. Le digo, si ese noviazgo es de Dios, si realmente tú quieres agradar a Dios, comienza con el primer requisito. ¿Este noviazgo te hace crecer espiritualmente o al contrario?
¿Ya dejaste de orar? ¿Dejaste de leer la Biblia? Hay veces ni vienes a la iglesia. Como que en vez de subir espiritualmente, te bloqueó la mente. Hay veces estás orando y estás tan enamorado que ni tiempo tienes para hablar con Dios. A su nombre. Entonces no tienes necesidad de estar preguntándole al uno al otro, ¿será que esto es de Dios? No, requisito número uno, lo que es de Dios edifica. Lo que a Dios le gusta me hace crecer espiritualmente. Hermano, nosotros debemos hoy ponernos en tela de juicio, cada uno. ¿Qué cosas estamos haciendo en nuestra casa? ¿Qué cosas estamos practicando en la iglesia? ¿Qué cosas estamos hablando? Y ponerlas en tela de juicio y decir, ¿esto me está haciendo crecer espiritualmente? Siendo chismoso y contándole a todo el mundo el error de la persona, ¿estoy creciendo espiritualmente? ¿Será que esto me trae edificación a mi vida espiritual? Hablándole a todo el mundo el error del hermano, de la hermana, ensuciando el testimonio de mi prójimo, ¿será que esto me edifica? A su nombre. Entonces fíjese que hay veces

decía, no hay problema si de repente se celebra un cumpleaños de un familiar suyo, usted estará allí. Amén. Como luz, como luz, como haciendo parte de la familia. No vas a tomar, no vas a bailar, no necesitas esas cosas para sentirte bien. Simplemente vas a hacer acto de presencia, vas a felicitar a tu familiar. Amén. Pero llega el momento en que ya se repartió la torta, llega el momento en que ya se cantó el cumpleaños y llega el momento en que debo salir de ahí, porque de repente van a comenzar a ver chistes groseros, de repente van a comenzar a ver prácticas pecaminosas, y el cristiano sabe que ahí ya no le va a edificar. Tiene que decir muchas gracias, que Dios les bendiga, me tengo que ir. Y simplemente sale porque sabe que lo que sigue no le va a hacer crecer espiritualmente. No obstante que alguien de la familia se le acerque y le diga, mira, ¿y cómo está tu vida? Y tú le puedas compartir la palabra. ¿Puede suceder? Sí. De lo contrario, debo huir de las cosas que no me hacen crecer espiritualmente. Dígale al que está a su lado, huye de las cosas que no te hacen crecer espiritualmente. Ahora miren para acá porque el Espíritu Santo me está hablando. ¿Cómo yo saber con quién debo juntarme en la iglesia? ¿Con quién debo hablar? ¿A quién le debo contar mis problemas? Si usted tiene una persona amiga en la iglesia, sea familiar o sea amigo, y esta persona te habla mal de la gente y siempre busca un tema para dañar la reputación de otro, ¿esto te edifica? ¿Esto te hace crecer espiritualmente? ¿O simplemente lo que hace es desanimarte porque usted ya no cree en siervos de Dios? Usted ya pasa hasta a dudar del poder de Dios, porque esa persona, en vez de levantar tu ánimo, te tira al suelo. Y aunque usted no le crea, solo por escucharle, ya usted pone en tela de juicio la reputación de los demás. Ojo, mi pregunta es, ¿la persona con la que usted más habla en la iglesia te edifica? ¿Te levanta espiritualmente? Se acabó el culto. ¿Ah? Esto nos tenemos que preguntar, señores. Porque esto lo dice la Biblia. Todo me es lícito. Yo me puedo juntar con todo el mundo aquí. Pero esa amistad, ¿me está trayendo bendición a mi vida o simplemente me está trayendo rencor, odio? ¿Ya comenzaste a sentir un sentimiento como de rechazo contra alguien que no te hizo nada, pero simplemente porque otro te habló mal? Y usted ya comienza a contaminarse y a decir como que sí es verdad, porque parece que sí. Y comenzamos a buscar la manera de hallarle la razón a esa persona que nos está contaminando. Corte con eso, hermano. Es más, la palabra de Dios dice, nos manda a salir de en medio de la gente que dice que siendo hermano comete pecado, fornicación, avaricia y demás. Dice, ni siquiera comáis con ellos. Ni siquiera. No está hablando de los mundanos, está hablando de los mismos de adentro. Gente que no te va a edificar, gente que va a buscar un error en el culto. Y para ellos no salen diciendo, ¡ay, qué palabra tan bonita el Señor me habló! No, ellos salen diciendo, mire, mire cómo estaba el zapato del pastor, mire que se equivocó en tal versículo. Y buscan y buscan simplemente errores para hacerse sentir que saben mucho, o simplemente para hacerse sentir porque de repente tienen tan poca autoestima que necesitan hacerlo para sentirse que realmente valen en la iglesia. Pues si te falta autoestima, órele a Dios, pero no haga escándalo para que vean tu falta de autoestima y tu falta de amor por los demás. Debemos edificarnos los unos a los otros. ¿Cuántos edifican a su hermano? Qué bonito es cuando alguien te dice, hermano, cállese, vamos a orar por él. Qué bonito, yo sé que hay gente que edifica. Hermano, pues si es verdad, vamos a orar para que Dios lo ayude, lo fortalezca. Gente que usted habla con ellos y te levanta el espíritu.

0: ¿Quién ha encontrado ese tipo de gente? Yo, ay, de que los hay, dicen por ahí, así hablan de las brujas, ¿no? De que las hay, y de que hay hermanos que edifican, edifican. Yo me he encontrado con hermanos que cuando uno habla con ellos, como que uno se siente en las nubes. Y hablan de sus testimonios, que Dios los ha bendecido y que gloria a Dios. Y usted no quiere que esta persona se salga de su lado porque te trae y te irradia espiritualidad. Hasta usted siente deseos de orar, de perseverar. Pero si está ahí alguien cerca de usted que te está diciendo, no, pero ¿para qué vamos a la iglesia? ¿Pero para qué le hacemos caso al pastor? No es que el pastor se va pronto. El pastor es extranjero. ¿Para qué? Entonces esa gente está ahí para dañar tu vida espiritual, porque ellos nunca se sujetan a una autoridad. Simplemente están ahí para que el trigo verdadero sea probado. Entonces, iglesia, corte con eso. Corte con lo que no te edifica. Repitan conmigo, levanten la mano derecha. Debo cortar con lo que no me hace crecer espiritualmente. ¿Y me está entendiendo? Tener una red social no es el pecado, tener una red social o estar o tener internet en la casa. Ese no es el pecado. El pecado es si lo que yo estoy viendo me está haciendo crecer espiritualmente. La cuestión no es botar el computador. Hay mucha gente que se deshace de las cosas religiosamente pensando que son las cosas las que les hacen pecar. El problema está aquí, en tu corazón, que tienes que cortar con aquello que no te está haciendo crecer. Pasas mucho tiempo mirando cosas que no edifican. Saca, quita tu ojo de ahí. Levántate a su nombre. Entonces digan conmigo: cosas, personas, prácticas que no edifican. A su nombre. ¿Cuántos ya sienten que hay cosas que tienes que sacar porque no te está trayendo bendición? Levanta la mano. Usted sabe, usted las hace y a los minutos sientes tristeza. Cuando quiera saber usted qué es y qué no es de Dios, simplemente examínese al instante de que lo haya hecho. Y usted diga, realmente esto no le agrada a Dios. No me hace crecer, sino que me hunde más espiritualmente. A su nombre. ¿Cuántos dicen gloria a Dios? Entonces repita conmigo: todo me es lícito, pero no todo conviene. Todo me es lícito, pero no todo ¿qué? Me edifica. Hay gente que pregunta: ¿hacer esto mejorará mi vida espiritual? ¿Cultivará mi piedad? ¿Me ayudará espiritualmente? A su nombre. Hágase estas preguntas. ¿Cuántos dicen gloria al Señor? Y ahora, presten atención porque tengo que ir al otro punto. Si hay algo que usted está haciendo y al contrario, tu vida espiritual mejora, sigue adelante, que nadie juzgue tu libertad. No, ustedes no entendieron. Se lo voy a decir aquí a los pastores en el altar. Si algo estás haciendo que al contrario, tu vida espiritual sigue bien, tu comunión con Dios está bien, que nadie te venga a juzgar tu libertad. Que nadie venga a decir, ¡oh, eso es del diablo! No, porque lo que es de Dios se edifica y lo que es del diablo me tira al piso. Que no venga un religioso por ahí a inventarse cosas que a la verdad me está trayendo bendición. A su nombre. Yo sé que Dios está hablando y hay cosas que ustedes tranquilamente pueden disfrutar sin que nadie se meta en tu libertad como hijo de Dios. Hay cosas que no son pecado, pero que la religión las hace ver como pecado. Y resulta que, al contrario, te trae bendición, te trae fortaleza espiritual. te edifica a su nombre. Entonces esto le dejo a usted como un consejo: que nadie se meta en tu libertad. Amén. Si para alguien es pecado tener los zapatos negros, y si usted dice: no, pues yo tengo zapato negro y no siento que mi espíritu me desfalleció, siga usando zapato negro. Estoy dando un ejemplo. Ay, no, que esa corbata es del diablo. Ah, bueno, si es del diablo, pues, yo no sé, yo oro y siento el fuego del Espíritu Santo con la corbata del diablo. Que no me vengan a juzgar mi libertad. ¿Quién me está comprendiendo? Ahora, si siento que la corbata me está ahorcando y siento que una opresión y es la corbata, pues ya no me edifica, no me trae nada bueno, me la quito. Pero que sea como yo, colocándolo en el radar espiritual. Cuando yo pongo las cosas en el radar espiritual y veo que me levanta, que me bendice y que no me trae un perjuicio, gloria a Dios. Es como una hermana que me dijo: pastor, yo guardo el día de reposo. Ah, sí. Sí, porque la Biblia dice que hay que guardar el día de reposo. Le dije: hermana, déjeme explicarle algo. Hebreos 4 dice que nuestro reposo es Cristo. Y cuando yo tengo a Cristo, tengo reposo. Y el reposo de la ley antiguamente era para el pueblo de Israel, pero ya Cristo era la sombra. Perdón, eso era la sombra de lo que Cristo iba a hacer. Ahora, yo no te juzgo. Si usted cree que debes guardar el sábado, anda. ¿Qué sientes ese día? Pastor, siento la presencia de Dios. Entonces síguelo haciendo. Pero no vengas a juzgar mi libertad, porque yo el sábado voy a ir al parque con mis hijos. Ay, pastor, está en pecado. No, no, porque yo me siento bien. No juzgues mi libertad y tú hagas lo que quieras hacer. Tú dices que sientes fuego, pues yo siento el fuego el martes, el miércoles, el jueves, el viernes, el sábado, el domingo. Siento fuego siempre que oro al Señor. A su nombre sea la gloria. ¿Cuántos creen que todos los días son santos, son de reposo? Entonces hay gente que cree que porque uno no hace lo que ellos hacen, nos juzgan. Imponen en tela de juicio nuestra libertad. Y hay hermanos que no leen la Biblia, dicen: de verdad eso es pecado, y yo no sabía. Y dejaron de comer algunos alimentos, se están cohibiendo de cosas que deberían disfrutar solo porque un religioso vino y les dañó su libertad. A su nombre. Tenga cuidado, hermano. Tenga cuidado. Digan conmigo: mi libertad en Cristo, nadie la puede tumbar. A su nombre. ¿Quién vive? Si usted ve que lo que hace te edifica, te levanta, estás fiel a Dios, sigue. Sigue, no tengas temor. Sigue. Gloria a Dios. A su nombre. Y esto está pasando en muchos lugares, hermano. Repito, los libertinos se aprovechan de esto y los religiosos se aprovechan de esto. Los dos extremos usan para dañar la fe de la gente. A su nombre. Entonces tenga cuidado, hermano. Si estás haciendo algo y no está afectando tu vida espiritual, goza, disfruta, sigue adelante con Cristo. Pero si ves que te sientes mal, si ves que no es de Dios, no lo hagas. Yo conocí una hermana que se sentía mal si uno le daba la mano. Sí, ustedes se ríen, pero esto pasa. Si uno extendía la mano y ella tocaba la mano de alguien, de algún hombre, ella se sentía adúltera. Y yo llorando, y me dijo: pastor, no aguante. Le dije: hermana, entonces no le dé la mano a nadie. Tranquila. De verdad, pastor, tranquila, hermana. No le dé la mano a nadie. Solo que te digo algo importante. Si usted hubiera existido en el tiempo de la iglesia primitiva, se saludaban todos con besos, con el ósculo santo. Entonces usted no hubiera servido para estar en el tiempo de la iglesia primitiva. Y esa iglesia era la más poderosa. Pero como usted dice que eso es pecado, darle la mano a un hermano, entonces no se la dé a nadie. Yo no me voy a meter en tu libertad, no me voy a meter en lo que usted piensa, pero tampoco me juzgue a las demás hermanas, ni me llame a las demás hermanas adúlteras. Hágalo para usted sola. La Biblia dice: tienes fe, tenla para contigo mismo, dice la palabra. Pero no me juzgue las demás hermanas que saludan a los hermanos, porque solo tu mentalidad está así. Las demás hermanas de repente van a saludar y tienen otra mentalidad diferente a la suya. Eso es de acuerdo a la conciencia y a la fe en Cristo que uno tenga. ¿Quién me está comprendiendo? Mire lo que dice el apóstol Pablo en el capítulo 10, versículo 25 de lo que estamos leyendo. Mire el ejemplo que pone, señores. Dice: de todo lo que se vende, ¿a dónde? ¿Quién le gusta la carne? Ay, Dios mío. En este país no se puede preguntar esto. De todo lo que se vende en la carnicería, coman sin preguntar. ¿Escucharon? Sin preguntar nada, por motivos de qué. De conciencia. Coman. Porque del Señor es la tierra y su plenitud. O sea, todos esos animales son del Señor. Pero mira el versículo 27. Si algún incrédulo os invita, y quiere decir, de todo lo que se les ponga delante, coman. Sin preguntar nada, por motivos de conciencia. Pero mire el verso 28. Mas si alguien os dijere: esto fue sacrificado a los ídolos, dice Pablo, no lo coman. Pero no lo coman porque, escúcheme, no lo coman porque es de los ídolos. No, no lo coman. ¿Por qué? Por causa de aquel que lo declaró, y por motivos de conciencia. Porque del Señor es la tierra y su plenitud. ¿Pueden entender esto? El apóstol Pablo no dice: no lo coman porque es de los ídolos. No, porque Pablo dijo: los ídolos nada son. Digan conmigo: los ídolos no son nada. ¿Qué son los ídolos? Salmo 115, ¿qué dice? ¿Tienen ojos? ¿Tienen manos? ¿Tienen oreja, oído? ¿Tienen pies? Semejantes son los que lo hacen. Entonces, un ídolo no es nada. Entonces Pablo dice: esto está sacrificado a los ídolos, coman. Pero si alguien por ahí religioso dice: no, no, porque fue sacrificado al ídolo, no lo coman, no por el ídolo, no lo coman por el que lo declaró, porque se va a escandalizar. Entonces no vamos a dañar la fe de ese señor. Mejor deje el pedacito de carne para después, y no le dañemos la fe al pobre hermanito. A su nombre. Pablo nos manda amar a los débiles. ¿Quién me está comprendiendo? Me invitaron a predicar a los llanos orientales una vez. A los llanos.
1: Una de la tarde con 33 minutos.

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2: Oyentes de la radio, amigos hermanos, reciba la paz de Cristo después de haber escuchado el mensaje de la palabra de Dios. Unos minutitos, ya estamos con ustedes, oyentes. Hoy lunes 15 de junio, hoy estamos en un culto doctrinario, estamos en el segundo día de fiesta. ¿Por qué segundo día de fiesta? Porque estamos en una campaña de tres experiencias con Dios. Ayer fue la primera experiencia, hoy la segunda experiencia. Nuestro pastor Filadelfio estuvo contando su testimonio ayer. Hoy estará orando por el pueblo de Dios. Atención los obreros, atención las obreras, la membresía, nadie puede faltar. Y su última presentación será el miércoles 17 en la campaña Me Levantaré y Testificaré. Como oyentes, queremos decir también mañana, atención, mañana la iglesia de Buenavista, Buenos Aires, atención Buenos Aires, prepárese, llega por primera vez el pastor Filadelfio con el don del Espíritu Santo. Queremos invitar a los hermanos de Tres Reyes, a los hermanos de Buenavista, porque también se estará entregando la Santa Cena para las tres iglesias, Buenos Aires, Buenavista y Tres Reyes. Como oyentes, vamos a prepararnos con toda la digna familia y así poder alcanzar la bendición del Dios Todopoderoso. Prepárese, hermanos, prepárese mañana en Buenos Aires, campaña de poder desde las 7. Ya vaya organizando ahí nuestra hermana financiera Angélica. Ahí a los parlantes, anunciando por la radio, evangelizando, porque mañana será una campaña de poder, de milagros, liberaciones, preparando los enfermos ahí, porque será una campaña de grande bendición. Ahí atención también este jueves 18 en Siname llega el pastor Filadelfio Torres por la primera vez. Estará en la iglesia de allá de Siname. Prepárese con todos tus enfermos y poder alcanzar la grande bendición del Dios Todopoderoso. Suave ha de ser para mí escuchar a mi nombre Jesucristo anunciar. Vamos nosotros a dejarle escuchar una preciosa alabanza y ya volvemos con cada uno de ustedes.

0: Oyentes de la radio, qué maravillosa, preciosa alabanza. Atención, hermanos, miembros en general. Hoy tendremos el segundo día de esta grandiosa campaña. Tres campañas de poder que se realizó el día de ayer, oyentes.
1: Que creo en la promesa y que Dios la cumplirá.
0: Y hoy estamos en el segundo día, lunes del pan, lunes de la doctrina, horario central, porque tenemos dos horarios, por la mañana y por la tarde. Decir horario por la mañana y por la noche, y en el horario de la noche, 7 de la noche, será el culto maravilloso, el culto marcado por Dios. La presencia del pastor Filadelfio Torres, un hombre muy utilizado en las manos de Dios, será el segundo día de la experiencia con Dios. Como oyentes, vamos a prepararnos con toda la digna familia y así poder alcanzar las bendiciones de Dios. Escuchemos testimonios verídicos.
2: Milagros impresionantes, hermanos oyentes. Hoy día domingo 3 de mayo, una mujer acaba de ser liberada por el poder de Dios. Señora, su nombre.
3: Hilda Rodríguez, tu hermana.
2: Hilda Rodríguez, ¿qué pasaba contigo, hermana Hilda? La mujer está llorando, está emocionada, porque Dios acaba de sanar. ¿Por qué lloras, mi hermana?
3: Porque me siento tranquila, abuela.
2: ¿Qué sufrías, mi hermana Hilda?
3: Con dolor de cintura y vejiga, todo mi...
2: El hígado, la cintura te dolía. ¿Qué no podías hacer, mi hermana Hilda?
3: No podía hacer nada, tenía dolores demasiado.
2: A ver, agacha, busque ese dolor. Aplasta. Aplasta, va buscando, si es que está el mal, ¿está o no está?
3: No.
2: ¿Podías correr? A ver, corra, la mujer está corriendo, mira cómo corre. Regresa, mi hermana, regresa, la mujer no para, sigue corriendo. ¿Qué pasó, mi hermana? ¿Está el dolor? ¿Ya no está?
3: Ya no, hermano.
2: ¿Desapareció?
3: Sí, hermano.
2: ¿Quién te hizo libre?
3: Dios me sanó.
2: Dios le acaba de sanar. ¿Cuánto tiempo, mi hermana?
3: Hace poco que me entraron que tenía unos miomas.
2: ¿Tenías miomas, te dijeron?
3: Sí, me dijeron en la clínica, me tengo miomas para que me operen.
2: ¿Estaba para ser operado?
3: Sí, hermano.
2: ¿Pero crees que Dios te operó en esta mañana?
3: Sí, hermano.
2: La mujer está creyendo que ha sido operada. Oyentes de la radio, ¿qué le dirías a los oyentes que te escuchan, que están enfermos en casa?
3: Que ven acá a la iglesia, Dios es amor, Dios cuando se viene acá se tiene todo, Dios sana a los enfermos.
2: ¿Es verdad que Dios sana?
3: Sí, hermano.
2: ¿Usted experimentó en esta mañana la sanidad?
3: Sí, hermano, todo Dios me sanó porque sentí una, por mis piernas que me estaba una calentura.
2: Sentiste un fuego que desde la punta de su pies hasta su cabeza, eso ha sido el toque de Dios en su vida. ¿De dónde viniste?
3: De San Martín y de Alao.
2: Desde San Martín Alao vino y alcanzó el milagro. ¿Qué llamado le haría a las personas?
3: Que ven acá, porque acá Dios nos sana, porque Dios es Dios amor, Dios, acá es la iglesia, que Dios pone la fe acá, que nos sana a todos los enfermos.
2: Amén, apláudele fuerte para Cristo. Voy a conversar aquí con estas hermanas. ¿Cuál es su nombre?
4: Urmencinda, sí, esa
2: persona. Urmencinda, ¿qué pasaba contigo?
4: Yo tengo, hermano, una sanación de mis oídos.
2: Tenías una sordera en tus oídos. ¿Qué más?
4: Oscuridad de vista y me duele mi cerebro.
2: La vista y su cerebro. El pastor acaba de orar. ¿Qué pasó? A ver, busca ahí el dolor donde te dolía.
4: Y ahorita para estar un poco tranquilo, mi
2: hijo. ¿Ya estás tranquilo? ¿Crees que Dios te ha sanado?
4: Sí, hermanito.
2: La mujer dice que sentía dolor en sus oídos, en su cabeza, en todo su cuerpo. Pero hoy se siente tranquilo porque ya Dios hizo la obra. ¿De dónde veniste?
5: Yo vengo, hermano, de Alto Roque.
2: De Alto Roque veniste. ¿Te has ido a la posta?
5: Sí, me ha dicho el doctor de que tengo la presión alta, me ha recetado medicina. Todo.
2: Mucha medicina te ha recetado, tiene la presión alta, pero nada te hace bien.
5: No, manita, nada. Me sigue.
2: ¿Y ahora qué sentiste en la oración?
5: Tranquilo, hermano.
2: ¿Te sientes tranquila? ¿Crees que Dios te ha sanado?
5: Sí, hermano, sí.
2: Amén. Dios le ha sanado. Esta mujer desde Alto Roque, mira, lejos has venido.
5: Un año estoy enferma.
2: Un año enferma. ¿Pero crees que te sanó Dios ahora?
5: Sí, hermanito, sí creo.
2: ¿Qué llamado le haría a la persona que sufren así allá en Alto Roque, en San Martín Alao? ¿Qué le dirías? Que vengan.
5: Yo le diría que vengan, pues, porque acá siquiera hay sanidad. ¿Qué? Pues los doctores en vez no nos dicen ni nos dan la medicina buena. Lo ellos con medicina, nada me hace, hermanito.
2: Nada, igual, no, nada mejorabas.
5: Mi estómago igualito me brinca ese estómago, me salta mi estómago, me quiere matar esa mi madre.
2: Brincaba como un bulto ahí.
5: Me brinca mi madre, hermano.
2: Y ahora, Dios te sanó.
5: Dios me sanó, hermano.
2: Apláudele fuerte para Cristo, la hermana desde Alto Roque vino y recibió el milagro. Vamos a conversar aquí con otra hermanita, pero la iglesia no se puede quedar callado, apláudele para Cristo. ¿Cuál es tu nombre?
6: Luisa.
2: Luisa, ¿de dónde veniste, Luisa?
6: De San Ignacio.
2: Desde San Ignacio. Y mira, esta hermana vino desde San Ignacio para recibir un milagro en esta mañana gloriosa. ¿De qué sufría mi hermana?
6: Estos días me dolía mi vista a este lado y justo la mañana le digo a mi esposo, me duele este, pero hará 15 días que siempre me dolía.
2: ¿Te dolía tu vista? Tenía. Tu vista izquierda. Izquierda. Y ahora el pastor hizo la oración, ¿cómo está tu vista?
6: Ahorita ya no me duele, por la mañana antes de venir me dolía, pues mi vista. Entonces...
2: ¿Toda la mañana te dolía?
6: Sí, me dolía.
2: Y ahora el pastor hizo la oración, ¿se fue el mal?
6: Sí, no.
2: ¡Desapareció el mal de la vista! ¡Mira qué tremendo, gente! Las personas siendo sanadas por el poder de Dios. Hermana, ¿valió la pena venir?
6: Sí, yo sé que hemos venido a hacer solamente compras y como
2: vinieron solamente a hacer compras aquí en la ciudad de Sisa, pero se dieron una escapada a la iglesia y hoy recibió el milagro.
6: Sí, es que mi suegra asiste a la iglesia, hemos venido para recogerlo. Para
2: tu aquí. Suegra asiste en este lugar y ella dijo, voy a recogerlo, y Dios ya estaba preparando para sorprenderle con un milagro en esta mañana. Hermana, ¿qué llamado le haría a las personas que sufren? Que vengan.
6: Sí, que vengan, pues es darle venir a la iglesia porque Dios sí nos sana.
2: Dios sí lo sana, ella ya lo comprobó y se va sanada por el poder de Dios. ¡Que Dios bendiga, oyentes!
0: Tremendo, tremendo es el poder de Cristo que se viene glorificando en los días domingos en las campañas de poder. Hoy lunes, no te lo pierdas, Pastor Filadelfio Torres, un segundo día de su presentación, donde veremos la gloria de Dios contemplar a través del poder de Cristo. Y ton oyentes, queremos que te prepares con toda tu digna familia y así poder alcanzar una bendición grande de parte del Dios Todopoderoso. Vamos a prepararnos, oyentes, usted que me escucha, usted que está en casita, escuchando la radio, prepárate, Tom, para hoy lunes, ¿no? Lunes queremos comunicar atención al equipo de líderes, por lo menos nuestras hermanas financieras, nuestras hermanas líderes de escuela Mi Pequeño Galileo, de adolescentes, jóvenes, líderes de bautismo. Hoy tenemos una corta reunión 7:30 en el salón de la escuela Mi Pequeño Galileo, donde Dios va a tratar con ustedes. Han prohibido faltar a todos los líderes que Dios les nombró para el labor de la obra del Señor. 1:53 PM, la hora que te informa el programa La Voz de la Liberación, un programa de fe, amor y esperanza en Cristo Jesús. 1:51 PM, don, prepárese para hoy lunes.
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Oyentes de la radio, amigos, hermanos, vamos a hacer un minutito de oración por todos ustedes. No se olvide, hoy es el culto del lunes de la doctrina, segundo horario, horario central, el segundo día de la experiencia con Dios. Venga a tener una experiencia. Ayer muchos hermanos fueron liberados, sanados, alcanzaron, oyentes, quebrantados sus corazones. Y tenemos la certeza que el Señor les va a bendecir en esta noche. Venga, hermanos, venga con toda su digna familia y así poder alcanzar la grande bendición de parte de Dios. 1:56 PM, vamos a orar en esta hora. Soberano Dios, soberano Padre, gracias por tu misericordia. Gracias por tu amor, Señor. Oramos por los cultos maravillosos en esta noche, mañana, martes, miércoles. Señor, allá las iglesias locales, prepara la fe, prepara a los enfermos, Señor. Hoy en esta noche utiliza al pastor Filadelfio, Padre, el equipo de obreros, de obreras. Traiga toda la membresía. Oh gloria a Dios, Padre celestial. Oh gloria a Dios, Padre querido, Señor. Venga a preparar nuestros corazones. Venga a preparar nuestra fe. Oh amado Dios, amado Padre. Venga, Dios mío, a sanar el enfermo que está en casita, al desalentado, al que está sin fuerzas. Dale fuerzas, Señor. Venga a preparar corazones endurecidos, corazones que ya no creen en Jesucristo, Señor. Dios mío, Dios de la gloria, Padre Santo, prepara, Dios de los cielos. Oh amado Jesucristo, amado Dios, oh Padre querido, Señor, Dios de los cielos. Venga a preparar, Dios de la gloria. Prepara, Dios mío, Dios de los cielos, Padre celestial, Padre querido, Dios de la gloria. Oh amado Dios, amado Padre celestial, en el nombre de Jesucristo, gracias Señor Jesús, gracias Espíritu Santo, en el nombre de Jesús. Amén y amén, Jesús. Oyentes de la radio, no se olvide, atención hermanos de Buenos Aires, mañana atención hermana financiera, preparar la fe ya, preparar los invitados, tener todos los equipos ya activos para poder mañana estar en esta campaña poderosa, campaña preciosa que el Señor ha preparado. Vamos a prepararnos, hermanos, de toda la ciudad, de todo el pueblo, el caserío de Buenos Aires. Mañana llega por primera vez el pastor Filadelfio Torres. Este 18, jueves 18, llega a Siname por la primera vez. Vamos a prepararnos con toda la digna familia y así poder alcanzar la bendición de Cristo. Parte final del programa, la voz de la liberación, les habló el pastor Wilder. Que Dios les bendiga. Mañana volvemos con cada uno de ustedes si el Señor lo permite. Bendiciones.

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0: 2 de la tarde en punto.
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2: 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Amigos oyentes de la provincia de El Dorado y el departamento de San Martín, muy buenas tardes a cada uno de ustedes. A esta hora desfilan los mejores éxitos bailables durante 120 minutos bajo la conducción y dirección del galáctico del micrófono. Aquí nuestro primer suceso musical.

amigos oyentes de todo el territorio nacional peruano, muy buenas tardes tengan cada uno de ustedes. Y este es el micrófono en la dirección y conducción del programa. Nos vamos hasta las 6 de la tarde con una selección de grandes éxitos. Las cumbias que sinceramente están pegando y están sonando fuerte, fuerte a través de Latina Radio 95.9 La FM. Estamos recorriendo todo el territorio nacional peruano gracias a nuestras diferentes plataformas virtuales. Todo listo, amigas, amigos, para continuar presentando lo mejor de los grandes éxitos. Edición musical que corresponde al día de hoy, 15 de junio del 2026. Le damos la bienvenida a todos ustedes, a toda esa linda gente, a los amigos campesinos, a toda la gente linda que está en la sintonía. Siempre cordial saludo a nombre de nuestros gentiles oficiadores también que hacen posible el programa. Hasta las 6 de la tarde nos vamos programando buena música.

Estamos ya por las 2 de la tarde con 15 minutos en territorio nacional. 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Amigas, amigos, ya son a nivel nacional, está ahí la hora en todo el Perú. Ya son, amigas, amigos, ya son las 2 de la tarde con 17 minutos. 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Amigas, amigos, estos son nuestros gentiles oficiadores que hacen posible, amigas, amigos, nuestro programa para todos ustedes, amigas, amigos. A nivel nacional está en la hora en todo el Perú. Ya son las 2 de la tarde con 14 minutos, 2 de la tarde con 14 minutos en territorio nacional peruano.

0: Amigos, amigos, no mueve el dial de su receptor. Ya volvemos, nos vamos al plano publicitario de esta hora.
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4: 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Dios les bendiga.
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11: 2 de la tarde con 27 minutos.
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A nivel nacional que está aquí la hora en todo el Perú, las 2 de la tarde con 32 minutos. Amigas, amigos, hasta las 6 de la tarde estamos con una selección de grandes éxitos musicales para acompañar a su ahí en su chacrita, en su hogar, en su centro de trabajo, donde estés. Ahí están las poderosas ondas de Radio Latina. 95.9 de la frecuencia modulada estéreo. Gracias a todos los grandes amigos oyentes que ya están en la sintonía el día de hoy, compartiendo lo mejor de los grandes éxitos. No se olvides, puedes llamarnos al 942-777-463. Es nuestro WhatsApp de la radio. Usted puede comunicarse, puede mandar su saludo a través de este número. Repetimos el 942-777-463. 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Llegamos también, gracias, amigas, amigos, gracias también a esta firma comercial que hace posible el programa Festival Tropical, para todos los grandes amigos que están aquí en nuestra sintonía el día de hoy, compartiendo lo mejor de los grandes éxitos musicales. 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Gracias a todos ustedes, amigas y amigos, que están en la sintonía preferencial el día de hoy, compartiendo lo mejor de los grandes éxitos musicales. Con mucho cariño para todos ustedes.

0: Amigas, amigos, ya son las 14 horas, 2 de la tarde, 44 minutos. 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A nivel nacional está en la hora en todo el Perú, 2 de la tarde con 14 minutos en territorio nacional. Pero bueno, amigas, amigos, nos vamos al corte comercial de esta hora y ya retornamos.
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6: 2:53 PM.
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Amigos, amigos, ya son las 2 de la tarde, 56 minutos en territorio nacional. Pero bueno, también nos pueden llamar a 925-211-353 y al 941-631-843. Usted llámanos a estos tres números telefónicos. También al 942-777-463. Amigas, amigos, y estamos listos nosotros complaciendo a la gente linda. O sea, tenemos saludos, saludos para Margarita, para Sarita y también para mi gran amiga Mari. Nos informa que está en full sintonía el programa. Hoy acompañamos a toda la gente linda, a todos los grandes amigos que están en la sintonía. Especialmente a los amigos campesinos, ellos rogando para que llueva un poco, porque ya se seca el maíz, ya se seca el cacao, ¿eh? Por si acaso, todo es bueno, por si acaso lo que nos da Dios, ¿ah? ¿Eh? Lluvia, sombrío, solazos, ¿ah? Todo vale en la vida, ¿no? Por si acaso, todo está compensado, lo que nos da nuestro querido Dios. A nivel nacional está en la hora en todo el Perú, 2 de la tarde, 57 minutos. Nosotros avanzamos con buena música. Estamos esperando a toda la gente linda que está en la sintonía preferencial de los grandes éxitos, con lo mejor de los grandes éxitos hasta las 6 de la tarde.

Estamos ingresando ya, amigas, amigos, a las 3 de la tarde, 06 minutos. Estamos en Festival Tropical para todos los grandes amigos oyentes. Un saludo especial para los choferes, para los mecánicos, para los amigos que están en su taller de calzados, en su taller de carpintería. Un cordial saludo para todos ustedes, a los amigos del volante también. Están full sintonía de nuestro gigante programa. Nos vamos hasta las 6 con una selección de grandes éxitos, siempre con la cumbia peruana. Estamos con lo mejor de la música tropical andina y también estamos, amigas, amigos, con la música tropical de la selva peruana, su música, así como este tema. Vamos entonces, amigas, amigos, a compartir este gran éxito aquí el día de hoy.

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1: 3 de la tarde con 21 minutos.
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Son las 3 de la tarde, amigas, amigos, 27 minutos, 3 de la tarde, 27 minutos en territorio nacional. 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Ya son las 3 de la tarde con 30 minutos. 3 de la tarde con 30. Con 30 minutos el territorio nacional para todos ustedes, amigas, amigos, para toda la gente linda que está en la sintonía preferencial el día de hoy, compartiendo buena música para todos ustedes. Y ahí está nuestro programa Festival Tropical. 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Un saludo especial para toda la gente linda que está en estos momentos allí en Lavadero y Mecánica Cubas, que está full sintonía del programa. A nivel nacional y está ahí la hora en todo el Perú, amables oyentes, ya son en territorio nacional peruano, 3 de la tarde con 32 minutos aquí en el programa para todos ustedes, siempre con buenos éxitos musicales para todos los grandes amigos.

días, amigos. Las 3 de la tarde con 40 minutos. Las 3 de la tarde, 40 minutos. Estamos aquí en la cabina principal de Radio Latina, 95.9, la frecuencia modulada estéreo. Gracias a todos ustedes, amigas, amigos, que están en la sintonía. Gracias a nuestros amigos que nos están apoyando en la plana publicitaria, que sinceramente me gusta que la gente esté en la sintonía allá en el barrio 20 de Mayo, ahí en el caserío 20 de Mayo, en el barrio San Juan, aquí en San José de Sisa, en el caserío, ahí está Las Palmeras, también nos escuchan, en la banda de Pichuaya, ahí está la gente a todo volumen escuchando el programa. Nauta, Miraflores, Chatoja, San José de Sisa, un cordial saludo para todos ustedes. Vamos con la música, vamos recordando lo mejor de nuestra selva peruana con Juaneco y su combo aquí en el programa.

0: Estamos trabajando al reloj, por si acaso, las 3 de la tarde, 45 minutos, avanza el tiempo, avanza las horas, los minutos aquí en el programa Festival Tropical. 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Amigas, amigos, volvemos con mucho más música para todos ustedes. Nos vamos al corte comercial de esta hora. No se olviden que ya retornamos con mucho cariño para todos ustedes.
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6: 3 de la tarde con 55 minutos.
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0: Ahí estaba Corazón, cerrando con mucho cariño para la gente linda que está en la sintonía preferencial del programa. Nosotros vamos, amigas, amigos, hasta las 6 de la tarde con una selección de grandes éxitos musicales para todos los grandes amigos oyentes, ¿eh? Para toda esa linda gente que está en la sintonía preferencial del programa, esperando que todos ustedes le estén pasando de lo mejor en compañía de la familia, porque nosotros continuamos presentando la mejor música de todos los tiempos, la música bailable, la música tropical. Sinceramente acompañamos a los amigos campesinos que están full sintonía del programa. Un cordial saludo para toda esa linda gente que está en los bares, en las bodegas, en las cantinas, en los restaurantes, en las cevicherías, en los recreos turísticos, la gente que viene trabajando, los amigos comerciantes. Un saludo especial desde la cabina principal de Radio Latina para todos los comerciantes que sinceramente nos están escuchando a través de los 95.9, la frecuencia modulada estéreo y sus diferentes plataformas virtuales. Amigas, amigos, vamos a continuar con buena música aquí en el programa y queremos hacerlo con lo mejor de nuestra música vernacular, porque la gente nos está pidiendo un poquito más de guaynos aquí de nuestra tierra peruana.
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Qué bonita la canción San Fanil aquí en el programa cuando ya son las 3 de la tarde, 4 de la tarde con 9 minutos. 4 de la tarde con 9 minutos, estamos casi en la última hora del programa. Vamos, un saludo especial a la gente que está celebrando sus años el día de hoy, 15 de junio de 2026, ¿no? Feliz día el día de hoy, a todos los que están cumpliendo sus años. Y hablando de cumpleaños, mi gran amigo Levi Salas estará cumpliendo un año más de feliz existencia el 27, ¿no? 27 de este mes. Y nos informa que va a botar la casa por la ventana. Ah, va a matar unos tremendos gallos que tiene por allá, unas gallinas. Y un saludo especial para mi gran amigo Levi Salas Chupingawa, gerente propietario de Carpintería La Curva del Diablo, que está juntamente con nosotros el día de hoy compartiendo buena música. 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A nivel nacional estamos por las 4:13 minutos. Vamos con esta pandillita con

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3: Cuatro de la tarde con 27 minutos.

Amigas, amigos, ya son las 4 de la tarde, 31 minutos. Ahí estaba Franco Rojas con lo mejor de la música, la cumbia sureña. Para todos los grandes amigos, con este gran amor cibernético. Claro que sí, a través del programa. Esperando que todos ustedes le estén pasando lo mejor allá en su centro de trabajo, donde llegan las poderosas ondas de radio Latina 95.9, la frecuencia modulada estéreo. Es el Galáctico saludando a toda la gente linda, a todos los grandes amigos que están en la sintonía preferencial el día de hoy. Gracias a todos ustedes en la ciudad de Tarapoto, nos está escuchando, nos está viendo la familia Hidalgo Lozano. Un cordial saludo por allá en Tarapoto, en el populoso barrio Boito de la ciudad de Tarapoto. Un saludo especial en Agua Blanca a la familia Hidalgo Pinedo, a la familia Hidalgo Pan Duro, nos informan por acá. Gracias a todos ustedes, amigas, amigos. Nosotros vamos a continuar con buena música. Nos vamos hasta las 6 de la tarde con una selección de grandes éxitos musicales para todos mis grandes amigos oyentes que están en la sintonía preferencial del programa. Vamos recordando a los destellos de Enrique Delgado, el desaparecido, que nos escucha en el cielo. Vamos a ir entonces con este gran éxito para recordar que sacamos del baúl de recuerdo los más polveaditos, y todo el mundo ha bailado este tema. El Eléctrico.

0: Estamos ya por las 4 de la tarde con 40 minutos. No se olviden, estamos hoy 15 de junio del 2026. El día domingo es Día del Padre, por si acaso. Ya le estamos saludando a todos los papás en este día que viene, el domingo 21. Se celebra en todo el Perú el Día del Padre, por si acaso. Un saludo especial para todos los papás responsables, por si acaso, a los papás que sinceramente están con la familia, ¿no? A todos los padres, un cordial saludo. Ya un saludo especial para ellos que están full sintonía del programa. A nivel nacional está en la hora en todo el Perú, ya son las 16 horas. 4 de la tarde con 40 minutos en territorio nacional peruano. 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A nivel nacional está en la hora en todo el Perú. Ya son las 4 de la tarde, 43 minutos. Amigas, amigos, no mueve el dial de su receptor porque volvemos con más música hasta las 6 de la tarde. Claro que sí, nos vamos al corte comercial de esta hora. Así que no se muevan, amigas, amigos, porque ya volvemos con más y mejor música en Festival Tropical a través de Latina Radio para todos los grandes amigos que están en la sintonía el día de hoy, compartiendo lo mejor de los grandes éxitos musicales con mucho cariño para todos ustedes. Y a retorno, no mueva el receptor de su radio porque volvemos con más música para todos ustedes.
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13: Cuatro de la tarde con 52 minutos.
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Amigas, amigos, es una alegría estar juntamente con todos mis miles de oyentes que nos escuchan en todo Sisa, en la provincia de El Dorado. Un cordial saludo para todos los grandes amigos. 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Vamos a saludar a todos nuestros grandes amigos oyentes que están en la sintonía, ya nos están copiando nuestro programa, y gracias a todos los grandes amigos oyentes que están en la sintonía el día de hoy. Un saludo especial para don James del Castillo en el distrito Alonso de Alvarado Roque, que está en la sintonía. Un saludo especial para el gerente propietario de Ferretería Sisa, nos informan por allá. Ahí está Romer Riategui Hidalgo en San José de Sisa, nos informa. Ya, ahí está Romer Riategui Hidalgo, tremendo cantautor. Ah, vamos a poner sus temitas por acá, ojalá que le mande pues al YouTube, ¿no? Para poder lanzar esos temas de mi gran amigo Romer y Riategui Hidalgo, ¿no? Saludo para la familia Gerade también, especialmente para Juan Gerade Ramírez, nos informa en el barrio San Juan. Para mi gran amigo Levi Salas Chupingawa y para su esposa, la uniquilla que tiene la señora Lidia Saavedra Saavedra. A nuestro gran amigo Levi estará cumpliendo sus años este 27, le estamos anunciando. Quedan cordialmente invitados, ¿eh? Con tarjetita de invitación, les informa por allá. Ya, un saludo especial para Levi Salas, que está chambeando duro el muchacho, ¿eh? Este sí le da noche y día, no duerme. Saludo para Taller de Mecánica Segundo en el caserío 20 de Mayo, nos informan. Ya para Lavadero y Mecánica Cubas, ahí está en 20 de Mayo, también un cordial saludo para la familia Díaz Cubas, ¿no? Un cordial saludo para él y su familia, su señora esposa, todos los que trabajan en Lavadero y Mecánica Cubas, un cordial saludo. Ya saludo para Motorrepuestos Hidalgo de Elicer Hidalgo López, ahí está mi gran amigo. A nuestra familia también, el 20 de mayo, ahí está Motorrepuesto Hidalgo de Elícer Hidalgo López. Saludo para Francisco Guamán, tremendo comerciante y precandidato a la provincia de El Dorado, nos informa que está full sintonía. Saludo para el gerente propietario de Hospedaje Ecológico Sisa, para el profesor William, nos informa que está por allá. Vamos con música aquí en Polama. Vamos con un poquito de guayno, la música vernacular aquí en Polama. Escuchen esta letra de esta canción. Es el Galáctico con Festival Tropical.

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1: 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A partir de las 2 hasta las 6 de la tarde en Festival Tropical con el Galáctico. La radio sí suena, por si acaso. 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Gracias, amigas, amigos, que están en la sintonía preferencial del programa. Un programa dedicado especialmente a los amigos que vienen trabajando para el progreso del hogar. Programa dedicado a los amigos de la ciudad y el campo, por si acaso. Ya son las 5 de la tarde, 9 minutos. 5 de la tarde, 9 minutos. 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Ya son las 5 de la tarde con 12 minutos. Avanzamos con el programa. Nos vamos hasta las 6 de la tarde con la programación espectacular de la radio. Estamos recordando a los invasores del progreso con la cumbia de nuestra tierra, de nuestro departamento de San Martín. Aquí está Shanti Diestro, que nos escucha en el cielo. Vamos con esta parrandita de gran.

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2: 5 de la tarde con 23 minutos.
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1: Ay, ay, ay, ahí están los chipis. Claro que sí, la carta se llama esta canción, recordando lo mejor de la música tropical andina. Para toda la gente linda que está en la sintonía preferencial del programa, no se olviden, nos vamos, amigas, amigos, hasta las 6 de la tarde con una selección de grandes éxitos musicales. Para todos los grandes amigos oyentes que están en la sintonía preferencial del programa, esperando que le estén pasando a lo mejor todos los grandes amigos oyentes. Ya son las 5 de la tarde, 27 minutos, últimos minutos de nuestro programa, por si acaso, correspondiente al día de hoy, 15 de junio del 2026. Estamos en medio mes de junio, mes de San Juan también, ¿no? El 24 de este mes se celebra Día de San Juan, Día del Campesino, Día del Sol Peruano, nos informan por allá, ¿no? Ok, de todas maneras, un cordial saludo para todos los grandes amigos oyentes. Nosotros vamos a continuar combinando buena música para todos ustedes, porque tenemos una selección de grandes éxitos. Usted puede llamar para publicitar el programa Festival Tropical al 941 al 631-843, esto para publicidad en el programa. Y usted quiere mandar tus saludos, quiere mandar tu mensaje a tu enamorada, a tu esposa, a tu querida, ¿ya? Usted puede llamar al 942-777-463, ¿ya? Por si acaso, ahí está el WhatsApp de la radio, al toque nada más estamos saludando con los temas que sinceramente prefieren escuchar con mucho cariño para todos ustedes. Amigas, amigos, las 5:28, nos vamos con más música aquí en el programa.

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1: Amigas, amigos, ya son las 5 de la tarde, 38 minutos, y estamos llegando casi a la parte final del programa correspondiente al día de hoy, lunes, primer día de trabajo, para todos los grandes amigos, ¿no? Hoy lunes 15 de junio del 2026, ya son las 5:38 minutos, aquí en los estudios de la radio, compartiendo con toda la gente linda. Ya llegó nuestra compañera. Ah, claro que sí, nuestra compañera de programación está ya con nosotros. Claro que sí, un cordial saludo para Doris. Doris Torres, claro que sí, aquí la programación espectacular, ya se queda hasta la medianoche. Amigas, amigos, ya son las 5 de la tarde con 39 minutos. 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Ahí está su gerente propietario escuchando, bailando. ¿Cómo ya vas a picar tu dedo, Gualberto? Hay que concentrarse en el trabajo y también con la buena música. Puede tropicalizando la tarde. Claro que sí, para todos ustedes. El programa también llega gracias, amigas, amigos. 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Las 5:42, las 5 de la tarde con 42 minutos en territorio nacional peruano. Vamos recordando la cumbia de mi selva peruana, de mi Tarapoto, de mi selva, de mi región San Martín. Aquí están los Tigres de Tarapoto.

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7: 5 de la tarde con 53 minutos.
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0: 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Amigos oyentes, todo principio tiene su final. Aquí culmina el programa de las multitudes. Volveremos el día de mañana por esta misma emisora y por este mismo horario. Por hoy le decimos gracias por su amable sintonía.
1: Gracias, chao.
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3: 5:58 PM. 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
1: 6 de la tarde con 15 minutos.
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0: 6 de la tarde con 21 minutos.
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3: 6 de la tarde con 30 minutos.
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2: 6 de la tarde con 53 minutos.
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2: 7 de la noche en punto.